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0: don Osvaldo Cerda, el güey, a la Marujita. Claro, porque aunque siempre estaba, no se sentía, era piola. Hoy el taller de cueca se llama La Chingana de la Maruja.
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0: Son las 22 horas, un minuto.
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0: Son las 22 horas, 58 minutos.
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0: Una de la madrugada. Un minuto.
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Hasta mañana y que descansen.

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1: Seis de la mañana, 21 minutos.
2: 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Salud, muchachos. 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

0: Salud.
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Buenos días. 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

0: 7 de la mañana.
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2: Proyecto Luz Antofagasta, firman alianza público-privada para llevar electricidad a zonas aisladas. Lanzan campaña Chile nos encanta, invitando a los chilenos y chilenas a ser embajadores del país. ODEPA prevé alzas acotadas en carnes y aumento en el valor de las papas para fiestas patrias.
1: Noticias.
2: Hola, ¿qué tal? ¿Cómo están? Les saluda Carlos Maturana, conductor de CNN Chile, y les doy la bienvenida a esta nueva edición junto a Radios Regionales. De cara a las fiestas patrias, la canasta dieciochera presenta alzas acotadas. Las carnes mantienen precios relativamente estables y la papa registra incrementos debido a una menor disponibilidad de producto de guarda. Ornella Mellado con los detalles.
3: La canasta para las fiestas patrias presentará alzas moderadas y sin incrementos desmedidos, según el balance de la Oficina de Estudios y Políticas Agrarias. El organismo descartó un encarecimiento generalizado en los productos tradicionales de la fecha. Al respecto, el director de ODEPA, Claudio Farías, explicó que la papa sí ha sufrido un alza de precio, pero debido a la estación. En cuanto a las hortalizas, señaló que aumentaron su volumen y que podrían experimentar una baja.
4: La papa sí se ha visto un alza de precio, que es estacional, que habitualmente ocurre con cierta frecuencia. Y es porque se está acabando la papa que viene del sur, que es de guarda. El almacenaje se está reduciendo, el stock que está almacenado. Y hoy día observamos también, con la información que nos llegó hoy, que aumentó el volumen de varias hortalizas que llegaron a los mercados mayoristas, especialmente las lechugas, que también habían exhibido un alza. Así que eso probablemente va a significar que ya la próxima semana se empiezan a apreciar al menos en la feria una baja en el precio de las lechugas.
3: Desde la Corporación de la Carne ratificaron este escenario de estabilidad, señalando que el ganado para las celebraciones ya está consolidado. Con precios similares a los del año anterior, el gremio no proyecta variaciones significativas para el consumidor final. La principal presión al bolsillo se concentra en las verduras, específicamente en la papa, debido a una mayor disponibilidad de producto de guarda del sur del país. En contraparte, otros alimentos típicos de la temporada, como el tomate, conservarán sus valores prácticamente invariables.
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1: ¿Qué le pasa a Santiago? No le pasa a Chile. ¿Qué pasa en Pucón?
2: El local Ahumados Metreñehue obtuvo el primer lugar en el tradicional concurso que eligió a la mejor empanada 2026 de Pucón, certamen que reunió a 5 finalistas y destacó por su inédita preparación culinaria en vivo.
1: Alto Hospicio.
2: La Municipalidad de Alto Hospicio afinó los preparativos de seguridad y logística para la instalación de las tradicionales ramadas de fiestas patrias, disponiendo amplios espacios y resguardos para el festejo de las familias.
1: Huasco.
2: El SAC y autoridades reforzaron la fiscalización en Huasco tras denuncias sobre la instalación de jaulas trampa para la captura y comercio ilegal de aves en pleno desierto florido, llamando a la comunidad a denunciar estos delitos.
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2: El Ministerio de Transportes y el Ministerio de Obras Públicas detallaron las medidas de gestión en las principales carreteras del país ante la masiva salida de vehículos proyectada desde la región metropolitana. Estas medidas estarían dirigidas a desviar atochamientos en las carreteras. De esto nos da cuenta Auri Morales en la siguiente nota.
6: El MOP, en coordinación con el Ministerio de Transporte y Carabineros de Chile, presentó el plan de contingencia vial por la saturación de rutas interurbanas ante los viajes en automóvil con motivo de fiestas patrias. Las proyecciones oficiales de Cernatur proyectan 1,3 millones de viajes estas fiestas, siendo los destinos favoritos Valparaíso, O'Higgins, Maule y la Araucanía. La directora regional de Cernatur en Valparaíso comenta las expectativas.
0: Proyecta que más de 300.000 viajes se realicen directo hacia nuestra región. Los principales destinos a visitar serían el litoral de los Poetas, el Tabo, Algarrobo, el Quisco, además de Valparaíso, Viña del Mar, Casablanca y Olmué. El llamado nuevamente es a planificar el viaje, hacerlo con seguridad y además elegir prestadores de servicios turísticos registrados en la plataforma de Cernatur.
6: Entre las medidas centrales se encuentra la implementación de peaje a Luca, dirigido a desincentivar los desplazamientos en horas punta para que los usuarios adelanten las partidas hacia zona central y el sur del territorio nacional. El plan también contempla restricciones específicas para el tránsito de camiones de dos o más ejes durante las jornadas de mayor concentración de viajes, para mitigar el impacto sobre el sector logístico con un descuento del 50% en el valor del peaje para el transporte de carga que opte circular durante la madrugada o en ventanas horarias de bajo flujo vehicular. En paralelo, la Jefatura de Zona, Tráfico y Carreteras de Carabineros dispondrá controles aleatorios de velocidad, exámenes de alcohol y drogas y patrullajes preventivos durante las festividades.
2: La campaña Chile nos encanta busca potenciar el turismo interno y convertir a los propios chilenos y chilenas en anfitriones. En el programa Regiones al Aire de CNN Chile y radios regionales, la subsecretaria de Turismo habló al respecto. De esto nos da cuenta la periodista María Belén Araya en el siguiente informe.
7: En medio del aumento de los viajes por fiestas patrias, el Ministerio de Economía, Fomento y Turismo proyectó que alrededor de 1.300.000 personas se movilizarán por el país durante esta semana. Bajo este mismo contexto fue lanzado la campaña Chile nos encanta, que invita a los propios chilenos a convertirse en anfitriones y embajadores del turismo nacional. Asimismo, según cifras entregadas por la cartera, esta actividad representa cerca del 4% del Producto Interno Bruto. La campaña busca potenciar su crecimiento poniendo también el foco en aspectos como la calidad de los servicios y la hospitalidad. Bajo el contexto de fiestas patrias, también permiten relevar productos y tradiciones de las zonas rurales. Entre ellos se encuentra la chicha, cuya producción mantiene una especial presencia en Curacaví, donde cuenta con denominación de origen. Sobre esto, en el programa Regiones al Aire, Alejandra Lapóstol, de la Subdirección Nacional de INDAP, explicó el trabajo de apoyo que realizan junto a productores de chicha en Curacaví y la importancia de mantener estas tradiciones más vivas que nunca.
8: Estamos apoyando a la gente que produce chicha en Curacaví. Tenemos 11 productores que con 4 hectáreas hacen 20.000 litros de chicha, pero INDAP no solamente apoya a la gente que tiene chicha, sino que estamos desplegados a nivel nacional desde Arica a Magallanes y tenemos más de 120 agencias de área con más de 1.500 funcionarios preocupados de ayudar a desarrollar y fomentar la productividad de la agricultura familiar campesina y mejorar su vida.
7: El llamado para estas fiestas patrias es a recorrer Chile, conocer sus destinos y valorar también aquellos productos y tradiciones que forman parte de la identidad de cada territorio, contribuyendo al mismo tiempo al turismo y a las economías locales.

0: y el director ejecutivo de la empresa Greenergy, David Ruiz de Andrés, firmaron el proyecto Luz Antofagasta. La iniciativa público-privada busca dotar de suministro eléctrico a hogares vulnerables que carecen de red formal en la región. Al respecto, la secretaria de Estado destacó que el plan responde al mandato presidencial de atender las urgencias ciudadanas, subrayando que esta alianza público-privada marca un punto de partida para entregar soluciones concretas a familias.
1: Es el primer proyecto que vamos a iniciar como gobierno con la Agencia de Sostenibilidad, con una empresa privada. Queremos escalarlo. Creemos que cuando el presidente nos mandata a resolver los problemas de las personas en el país, bueno, este es un primer desafío. No solo lo regulatorio, no solo ponernos al día con las deudas que habían, sino que también ser capaces de dar soluciones a las personas con rostro. Y esto es un inicio formidable en esa línea, así que estamos muy contentos.
0: El plan contempla sistemas fotovoltaicos de autoconsumo para sectores aislados de comunas como Calama y Tocopilla, buscando articular el esfuerzo público y privado para elevar la calidad de vida de las comunidades. En esta etapa inicial, Greenergy asumirá el financiamiento de un plan piloto junto a un estudio de viabilidad técnica regional. La ejecución técnica estará articulada a través de la Agencia de Sostenibilidad Energética, dependiente del Ministerio de Energía, con el fin de avanzar progresivamente hacia la cobertura total de la zona. Así llegamos al fin de esta entrega informativa. Nos volvemos a encontrar en un rato con una nueva actualización de noticias. Que estén muy bien.
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0: 8 de la mañana.
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2: Proyecto Luz Antofagasta firma una alianza público-privada para llevar electricidad a zonas aisladas. Lanzan campaña Chile nos encanta, invitando a los chilenos y chilenas a ser embajadores del país. ODEPA prevé alzas acotadas en carnes y aumento en el valor de las papas para fiestas patrias.
1: Noticias.
2: Hola, ¿qué tal? ¿Cómo están? Les saluda Carlos Maturana, conductor de CNN Chile, y les doy la bienvenida a esta nueva edición junto a Radios Regionales. De cara a las fiestas patrias, la canasta dieciochera presenta alzas acotadas. Las carnes mantienen precios relativamente estables y la papa registra incrementos debido a una menor disponibilidad de producto de guarda. Ornella Mellado con los detalles.
3: La canasta para las fiestas patrias presentará alzas moderadas y sin incrementos desmedidos, según el balance de la Oficina de Estudios y Políticas Agrarias. El organismo descartó un encarecimiento generalizado en los productos tradicionales de la fecha. Al respecto, el director de ODEPA, Claudio Farías, explicó que la papa sí ha sufrido un alza de precio, pero debido a la estación. En cuanto a las hortalizas, señaló que aumentaron su volumen y que podrían experimentar una baja.
4: La papa sí se ha visto un alza de precio, que es estacional, que habitualmente ocurre con cierta frecuencia. Y es porque se está acabando la papa que viene del sur, que de guarda. El almacenaje se está reduciendo, el stock que está almacenado. Y hoy día observamos también, con la información que nos llegó hoy, que aumentó el volumen de varias hortalizas que llegaron al mercado mayorista, especialmente las lechugas, que también habían exhibido un alza. Así que eso probablemente va a significar que ya la próxima semana se empiezan a apreciar al menos en la feria una baja en el precio de las lechugas.
3: Desde la Corporación de la Carne ratificaron este escenario de estabilidad, señalando que el ganado para las celebraciones ya está consolidado. Con precios similares a los del año anterior, el gremio no proyecta variaciones significativas para el consumidor final. La principal presión al bolsillo se concentra en las verduras, específicamente en la papa, debido a una mayor disponibilidad de producto de guarda del sur del país. En contraparte, otros alimentos típicos de la temporada, como el tomate, conservarán sus valores prácticamente invariables.
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1: ¿Qué le pasa a Santiago? No le pasa a Chile. ¿Qué pasa en Pucón?
2: El local Ahumados Metreñehue obtuvo el primer lugar en el tradicional concurso que eligió a la mejor empanada 2026 de Pucón, certamen que reunió a 5 finalistas y destacó por su inédita preparación culinaria en vivo.
1: Alto Hospicio.
2: La Municipalidad de Alto Hospicio afinó los preparativos de seguridad y logística para la instalación de las tradicionales ramadas de fiestas patrias, disponiendo amplios espacios y resguardos para el festejo de las familias.
1: Huasco.
2: El SAC y autoridades reforzaron la fiscalización en Huasco tras denuncias sobre la instalación de jaulas trampa para la captura y comercio ilegal de aves en pleno desierto florido, llamando a la comunidad a denunciar estos delitos.
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2: El Ministerio de Transportes y el Ministerio de Obras Públicas detallaron las medidas de gestión en las principales carreteras del país ante la masiva salida de vehículos proyectada desde la región metropolitana. Estas medidas estarían dirigidas a desviar atochamientos en las carreteras. De esto nos da cuenta Auri Morales en la siguiente nota.
9: El MOP, en coordinación con el Ministerio de Transporte y Carabineros de Chile, presentó el plan de contingencia vial por la saturación de rutas interurbanas ante los viajes en automóvil con motivo de fiestas patrias. Las proyecciones oficiales de Cernatur proyectan 1,3 millones de viajes estas fiestas, siendo los destinos favoritos Valparaíso, O'Higgins, Maule y la Araucanía. La directora regional de Cernatur en Valparaíso comenta las expectativas.
10: Proyecta que más de 300.000 viajes se realicen directo hacia nuestra región. Los principales destinos a visitar serían el litoral de los Poetas, el Tabo, Algarrobo, el Quisco, además de Valparaíso, Viña del Mar, Casablanca y Olmué. El llamado nuevamente es a planificar el viaje, hacerlo con seguridad y además elegir prestadores de servicios turísticos registrados en la plataforma de Cernatur.
9: Entre las medidas centrales se encuentra la implementación de peaje a Luca, dirigido a desincentivar los desplazamientos en horas punta para que los usuarios adelanten las partidas hacia zona central y el sur del territorio nacional. El plan también contempla restricciones específicas para el tránsito de camiones de dos o más ejes durante las jornadas de mayor concentración de viajes, para mitigar el impacto sobre el sector logístico con un descuento del 50% en el valor del peaje para el transporte de carga que opte circular durante la madrugada o en ventanas horarias de bajo flujo vehicular. En paralelo, la Jefatura de Zona, Tráfico y Carreteras de Carabineros dispondrá controles aleatorios de velocidad, exámenes de alcohol y drogas y patrullajes preventivos durante las festividades.
2: La campaña Chile nos encanta busca potenciar el turismo interno y convertir a los propios chilenos y chilenas en anfitriones. En el programa Regiones al Aire de CNN Chile y radios regionales, la subsecretaria de Turismo habló al respecto. De esto nos da cuenta la periodista María Belén Araya en el siguiente informe.
11: En medio del aumento de los viajes por fiestas patrias, el Ministerio de Economía, Fomento y Turismo proyectó que alrededor de 1.300.000 personas se movilizarán por el país durante esta semana. Bajo este mismo contexto fue lanzado la campaña Chile nos encanta, que invita a los propios chilenos a convertirse en anfitriones y embajadores del turismo nacional. Asimismo, según cifras entregadas por la cartera, esta actividad representa cerca del 4% del Producto Interno Bruto. La campaña busca potenciar su crecimiento poniendo también el foco en aspectos como la calidad de los servicios y la hospitalidad. Bajo el contexto de fiestas patrias, también permiten relevar productos y tradiciones de las zonas rurales. Entre ellos se encuentra la chicha, cuya producción mantiene una especial presencia en Curacaví, donde cuenta con denominación de origen. Sobre esto, en el programa Regiones al Aire, Alejandra Lapóstol, de la Subdirección Nacional de INDAP, explicó el trabajo de apoyo que realizan junto a productores de chicha en Curacaví y la importancia de mantener estas tradiciones más vivas que nunca.
12: Estamos apoyando a la gente que produce chicha en Curacaví. Tenemos 11 productores que con 4 hectáreas hacen 20.000 litros de chicha, pero INDAP no solamente apoya a la gente que tiene chicha, sino que estamos desplegados a nivel nacional desde Arica a Magallanes y tenemos más de 120 agencias de área con

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8: En el marco de su gira por España, la ministra de Energía, Jimena Rincón, y el director ejecutivo de la empresa Greenergy, David Ruiz de Andrés, firmaron el proyecto Luz Antofagasta. La iniciativa público-privada busca dotar de suministro eléctrico a hogares vulnerables que carecen de red formal en la región. Al respecto, la secretaria de Estado destacó que el plan responde al mandato presidencial de atender las urgencias ciudadanas, subrayando que esta alianza público-privada marca un punto de partida para entregar soluciones concretas a familias.
9: Es el primer proyecto que vamos a iniciar como gobierno con la Agencia de Sostenibilidad, con una empresa privada. Queremos escalarlo. Creemos que cuando el presidente nos mandata a resolver los problemas de las personas en el país, bueno, este es un primer desafío. No solo lo regulatorio, no solo ponernos al día con las deudas que habían, sino que también ser capaces de dar soluciones a las personas con rostro. Y esto es un inicio formidable en esa línea, así que estamos muy contentos.
8: El plan contempla sistemas fotovoltaicos de autoconsumo para sectores aislados de comunas como Calama y Tocopilla, buscando articular el esfuerzo público y privado para elevar la calidad de vida de las comunidades. En esta etapa inicial, Greenergy asumirá el financiamiento de un plan piloto junto a un estudio de viabilidad técnica regional. La ejecución técnica estará articulada a través de la Agencia de Sostenibilidad Energética, dependiente del Ministerio de Energía, con el fin de avanzar progresivamente hacia la cobertura total de la zona.
7: Lo que le pasa a Santiago no le pasa a Chile. ¿Qué pasa en Quillota?
8: Con una masiva jornada de baile y actividad física para personas mayores, se dio inicio al plan de gestión social en el sector Cerro Mayaca Alto de Quillota, iniciativa que promueve la convivencia y la salud mental comunitaria.
7: Tomé.
8: Trabajadoras de la pesca y plantas procesadoras de Tomé fueron destacadas por liderar la exportación de jaiba y centolla premium a mercados internacionales, visibilizando el rol femenino en la economía pesquera.
7: Osorno.
8: El Club de Leones Osorno Ragüe abrió la convocatoria para una cicletada familiar programada para octubre en Osorno, evento deportivo y recreativo que busca promover la vida sana y la integración comunitaria local.
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8: Un operativo conjunto entre Serna Pesca y Carabineros en Tongoy permitió incautar 1,3 toneladas de machas ilegales avaluadas en 7,5 millones de pesos. El conductor fue detenido por transportar el recurso sin acreditación legal, vulnerando la normativa pesquera vigente. Javier Vera nos cuenta más al respecto.
11: En un operativo en conjunto entre la Dirección Regional de Cernapesca Coquimbo y personal de Carabineros en Tongoy, se logró decomisar un cargamento de 1,3 toneladas de macha avaluado en 7,5 millones de pesos, que era transportado de madrugada en un vehículo sin documentación que acreditara su origen legal. Al respecto, Cristian Gómez, director regional de Cernapesca Coquimbo, destacó la relevancia de estas acciones, señalando que están reforzando las fiscalizaciones en los sectores donde hay extracción ilegal y garantizando el cumplimiento normativo de la cadena de valor de la macha.
12: El trabajo conjunto para detener la extracción ilegal de machas desarrollado junto a las instituciones y con los mismos pescadores sigue siendo fundamental para asegurar el desarrollo responsable de esta importante pesquería para nuestra región. Seguiremos, junto a la Red Sustenta, reforzando la fiscalización en los sectores donde hay extracción ilegal, garantizando el cumplimiento normativo de la cadena de valor de la macha, fomentando el consumo legal de este recurso.
11: el infractor pasó a control de detención penal y quedó citado ante tribunales civiles por infringir la Ley General de Pesca y Agricultura.

0: El operativo buscó resguardar el sustento de los recolectores formales de la zona. Desde el servicio recordaron preferir el consumo responsable a través del programa La Mejor Macha. Esta iniciativa cuenta con un código QR que permite a cualquier usuario verificar el origen legal del recurso, fecha de captura y extractor autorizado del producto.
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6: ¿Qué le pasa a Santiago? No le pasa a Chile. ¿Qué pasa en Concepción?
7: El Consejo Regional del Biobío aprobó 11.127 millones de pesos para financiar un programa trianual que asegurará la realización de las fechas del Campeonato Mundial de Rally en la zona hasta 2029.
6: Valdivia.
7: El gobierno regional y el Ministerio de Transportes abrieron una convocatoria histórica en Los Ríos para renovar el transporte público mayor mediante la incorporación de buses 100% eléctricos en Valdivia y la región.
6: Iquique.
7: La comunidad del barrio Playa Brava anunció el lanzamiento del segundo campeonato de pesca 2026 en Iquique e inició el proceso de inscripciones para congregar a aficionados y familias en la costa iquiqueña.
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7: Alpha Genome Atlas busca construir un mapa de cerca de 9.000 millones de posibles variaciones del ADN humano y predecir sus efectos. La herramienta pretende facilitar el estudio de nuestra biología y apoyar investigaciones sobre enfermedades vinculadas a cambios genéticos. Matías Sandoval, periodista de CNN Futuro, nos cuenta más. ¿Qué tal, Matías? ¿Cómo estás?
9: Muy buenos días. Y hoy déjenme contarles de un antiguo juego oriental, que aunque tiene reglas que son relativamente simples, es considerado uno de los juegos de estrategia más complejos que existen. Se llama Go. Dos personas, un tablero y cientos de posibilidades. Durante miles de años fue una prueba de inteligencia humana, hasta que en 2016 algo cambió. Una inteligencia artificial llamada AlphaGo derrotó al campeón mundial surcoreano Lee Sedol. El triunfo marcó un antes y un después, porque para ganar una partida de Go no bastaba con calcular movimientos. La inteligencia artificial tenía que reconocer patrones, anticiparse y tomar decisiones frente a millones de posibilidades. Y esa capacidad de analizar enormes cantidades de información abrió entonces una puerta que iría mucho más allá de los simples juegos. La compañía detrás de AlphaGo, DeepMind, comenzó a utilizar esta tecnología para enfrentarse a algunos de los problemas más complejos de la ciencia. En 2020 llegó AlphaFold, una inteligencia artificial capaz de predecir cómo se pliegan las proteínas. Y esto es importante, porque la forma que tiene una proteína determina cómo funciona dentro de nuestro organismo. El avance fue tan relevante que en 2024 los creadores de AlphaFold fueron reconocidos con el Premio Nobel de Química, pero DeepMind quería ir todavía más lejos. Porque si AlphaFold ayudó a comprender las proteínas, el siguiente desafío era intentar comprender algo aún más fundamental, nuestro ADN. En 2025 apareció Alpha Genome, un modelo capaz de analizar grandes secuencias de ADN y predecir también qué funciones pueden cumplir determinadas variaciones genéticas. Y ahora llega Alpha Genome, Atlas. Su objetivo es construir un gigantesco mapa de las variaciones que puede presentar el genoma humano. Estamos hablando de unos 9.000 millones de posibles cambios de una sola letra del ADN y de predicciones sobre cómo esas modificaciones podrían justamente afectar nuestra biología. Pensemos en nuestro ADN como un enorme manual de instrucciones. La ciencia conoce muchas de sus letras, pero todavía estamos tratando de entender entonces qué significa cada una de ellas. Y sobre todo, qué ocurre cuando alguna de ellas cambia. Para entender más sobre este modelo, hablamos justamente con Susana Eyermendi, profesora titular de la Facultad de Ingeniería y Ciencias de la UAI. Y esto fue lo que nos dijo.
10: Es un modelo de Deep Learning que toma como input una secuencia de hasta un megabase del genoma y tiene como output entonces poder predecir las funciones regulatorias de las variantes y priorizar, y lo más importante es como priorizar de ahí los experimentos que se pueden hacer en un futuro para efectivamente encontrar la causalidad real de estas variaciones genéticas y qué es lo que efectivamente regulan.
9: En términos simples, Alpha Genome Atlas busca ayudarnos a pasar de saber qué cambios existen en nuestro ADN a entender qué podrían provocar justamente estos cambios. Y eso podría ser especialmente relevante para estudiar enfermedades que tienen un componente genético, porque una pequeña modificación en una de las letras de nuestro ADN puede no tener ninguna consecuencia, pero otra podría alterar el funcionamiento de nuestras células. La promesa de DeepMind es que un investigador de cualquier parte del mundo podrá consultar directamente cada variante que necesite analizar para encontrar una respuesta médica. Una plataforma que entregará un acceso y comprensión sin precedentes al código genético humano y que pretende también ser un soporte de información para comprender mejor nuestra biología y avanzar así mejor y más rápido en el entendimiento y también en el tratamiento de muchas, muchas de las enfermedades que aún no tienen respuesta.
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7: El Ministerio de Ciencias, Tecnología, Conocimiento e Innovación anunció que por primera vez los institutos profesionales y centros de formación técnica podrán participar del programa de fomento a la vinculación internacional. Los detalles de todo esto los trae Camilo García en el siguiente informe.
11: El Ministerio de Ciencias, Tecnología, Conocimiento e Innovación abrió la convocatoria del concurso de fomento a la vinculación internacional FOBI, instrumento que busca fortalecer el sistema chileno a través de la cooperación institucional, y por primera vez podrán postular institutos profesionales, centros de formación técnica. Explica más detalles la ministra de Ciencias, Tecnología, Conocimiento e Innovación, Jimena Lincolao.
12: Nuestro Ministerio de Ciencia, Tecnología, Conocimiento e Innovación financia instituciones de todo orden de educación superior en innovación, ciencia aplicada, proyectos y también becas. Así es que estamos muy contentos de estar evaluando para ampliar la gama de oportunidades para los ITs y los CFTs. Y hoy día anunciamos, de hecho, al Fomento de Vinculación Internacional, que es un fondo de 2.000 millones.
11: El concurso financia proyectos de vinculación internacional. Ya él pueden postular institutos profesionales, centros de formación técnica, universidades con acreditación institucional, institutos, centros de investigación, corporaciones y fundaciones que cuenten con personalidad jurídica pública o privada y sin fines de lucro, que desarrolle labores de innovación, ciencia, investigación o docencia de investigación científica y tecnológica. Desde el inicio de la iniciativa se han adjudicado 373 proyectos, con un financiamiento total mayor a los 10.000 millones de pesos. Las postulaciones estarán abiertas hasta el 7 de octubre de 2026 a través del sitio web de ANIT, anit.cl.
7: Así llegamos al fin de esta entrega informativa. Nos volvemos a encontrar en un rato con una nueva actualización de noticias. Que estén muy bien.
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0: Nueve de la mañana, 2 minutos.
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0: conozca ahora.
1: Dime nomás, Montiel.
0: Yo te quiero contar la historia del juguito de coco con pisco, ¿cómo está?
1: Muy bueno, porque yo creo que la historia del coco, del palmero te damos.
0: Ya, de veras. Las palmeras.
1: ¿De dónde voy a buscar?
0: Vienen en un barco, con coco y todo.
1: Allá.
0: Ya, al paraíso la voy a buscar, ¿qué te parece?
1: Listo nomás. Estamos presos.
0: Listo.

buena, buena, buena, las cuecas ya, ¿eh? En esta semana de la chilenidad. La semana patriótica, ¿cómo están? Buenos días, saludos, saludemos primero que todo. Ya, hola, ¿cómo están todos? Hola, amigos y amigas. Hola, amiguitos. Hola, a todos los niños también. Y saludamos a toda la familia trabajadora que ya está en su puesto de trabajo, su puesto laboral, que para muchos llega hasta el día jueves, para muchos, hasta el día jueves 17 a mediodía o después de las 5 de la tarde. Mm. Hay otros que van a trabajar el fin de semana igual, 18, 19. Hay turno por ahí. Pero ya, ¿eh? La semana en que recibimos el próximo lunes, la primavera, por ejemplo, recibimos la inauguración de las ramadas tanto en Valparaíso, en el Parque Alejo Barrios, también aquí está en el sector de Viña del... Bueno, en todos los lugares donde hay un montón de chilenos buenos, patriotas para bailar, para pasarlo bien, se inauguran las ramadas. Así que les vaya bien a todos los amigos comerciantes, porque ya se va contra el tiempo en la preparación, en el armado, hay otros que ya están listos ya. Hoy día llegan las mercaderías, seguramente hay que ordenar las mesas, el montaje y todo lo que significa esto, ¿no? De poder recibir a la gente a disfrutar en los lugares donde está determinado para las celebraciones. ¡Que viva Chile! Pues claro que sí. ¡Que viva Chile maravilloso! ¡Chile, Chile, Chile lindo! ¡Chile lindo, Chile lindo! Está todo el equipo de la radio dispuesto para la cueca larga. Estamos listos también para celebrar las fiestas patrias desde hoy mismo, en esta semana, con las cuecas, las tonadas, ¿no? Que se van a acentuar en la programación. Bueno, y el día 17 comienza la cueca larga solo con música chilena durante todo el día. ¿Ah? Y los 3 días. ¿Y por qué no decirlo hasta el domingo? Es el domingo 20 recién. Estamos pensando en el domingo, estamos al lunes, pero se va a pasar volando la semana, por eso lo hacemos. ¿Ah? Se va a pasar volando esta semana. No hay nadie que le... Estoy como el pinilla. Eso.

Te vamos a contar una información lamentable. Estaba, por eso me quedé calladito, porque estaba leyendo una información de un rescate vehicular en Santos Osa, llegando a la avenida Argentina. Un camión volcado, a ver, déjeme ver la información que me llegó por acá para compartirlo. Por eso hay que tener mucho cuidado, mucho cuidado. Por aquí está la información. Fotografía, hay gente trabajando, dice. Equipos de emergencia trabajan en siniestro vial en Santos Osa con la avenida Argentina. Se mantiene una pista habilitada en Santos Osa, tanto en dirección a Placilla como hacia la costa, al igual que en ingreso desde la avenida Washington. Un camión blanco volcado es más que un tres cuartos este, ¿no? Es más que un tres cuartos. ¿Un tres cuartos? Ya, se denomina así entonces, ¿no? Se denomina así este camión. Y aparecen, claro, equipos de emergencia, carabineros, SAMU y la curiosidad del público, por supuesto. Hay un taco que detiene esta situación en la llegada a lo que es a la dirección del centro desde la avenida Argentina o bajada Santos Osa en dirección al centro. Colisión de camión con vehículo menor y posterior volcamiento. Precaución, lamentable situación. Saludamos a Joan Pasión, que ya está listo, disco. Ya está listo, ya escuchando La Mañana Sabrosita por allá lejos, donde él vive, ¿no? Él vive por allá en Miami, parece. No sé si es Miami o Cancún. Ah, no, dice cerca de Concón, no Cancún, cerca de Concón. Dice Joan Pasión. Le mandamos y le enviamos saludos, un abrazo. Ayer lo hizo muy bien otra vez mi amigo Joan Pasión en el Valpo Mambo. Saludamos a la patria, les decimos bienvenidos, bienvenidas a todas en esta semana donde brilla más la estrella solitaria en nuestra bandera, donde tendremos parada militar. En fin, hagamos ambiente, muchachos, con la Radio Congreso. Buen día, soy Manolo Guerrero, el único locutor.

tan corrido. 9:24, es la hora que tenemos, 9:24 minutos de la mañana. Y me faltó la parada militar, lo dije, no, la parada militar, porque el día 19, el día de las glorias del ejército, claro que es el día 19 de septiembre. Estamos con horario nuevo, estamos ya con el horario, ya estamos acostumbraditos, ya estamos de a poquitito acostumbrándonos a lo que nos falta de repente. A esta hora sería las 8:25, horario antiguo, 8:20, sería, ¿no? Pero ya estamos adelantados. Son las 9:25 de la mañana. A los amigos que van a vender sus asaditos, los anticuchos, los choripanes, en fin. A los que van a vender todo lo que es el líquido, ese brebaje 18ero criollo. Que les vaya bien también a todos, ¿ah? ¿Eh? Lugar, ¿no? De encuentro aquí en Valparaíso, usted bien sabe. Hay una actividad el día 17, que es la Fogata del Pescador. Donde se van a juntar artistas, el público, a comerse una presita de pescado. Qué rico, con el entorno. Ahora, vamos a tener que saber cuáles son las instrucciones para lo que son los recorridos para llegar hasta la caleta El Membrillo para el próximo 17, ¿no? Desde las 4, porque ayer vi un bus que decía Valdivia. ¿Cómo? Dije, tanto. Valparaíso, Valdivia, y otro venía atrás, decía Arica, Valparaíso. No, están pasando todos los del robo viario por aquí. No pensemos mal, pensemos así como positivo, que vamos a tener la posibilidad de llegar ahí para disfrutar de estas fiestas patrias en familia, con tranquilidad y el deseo de que a todos les vaya bien, que todos sean felices y disfruten, ¿ah? Y disfruten. Luego tenemos los pelucheratos, apareció, andaba en, no sé si despidiendo a los guanderinos que se van ya, y hay muchos por allá ya en España, porque esta semana se juega, también hay otra cosa para esta semana, el 19, se juega el encuentro de los dos poderosos en la categoría sub-20, uno de Europa y otro aquí de Sudamérica, como es el Wanderers, categoría sub-20. Así que el 19 se juega, el 19. Voy a corroborar y confirmar la horario para saber, ¿ya? Entonces andaba haciendo chequeo, me dijo el peluche de arte. Ya, vamos a ver cómo comporta este día lunes y cómo se comporta esta semanita, que yo creo que va a ser maravillosa. Fíjate que ya son las 9:27, es la hora que tenemos, horario de verano, escuchando todos la Congreso de Valparaíso.

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25 minutos para que ya llegue a las 10 de la mañana. Sí, vamos avanzando de a poquitito, pero vamos avanzando, ¿ah? Vamos avanzando de esta mañana sabrosita. Mañana sabrosita. Nuestro contacto es el 322-28-1609. Usted sabe, 322-28-1609. Es el teléfono directo que le permite entonces comunicarse con los estudios de la radio, contarnos si tiene alguna actividad, algún sueño, algún paseo para este fin de semana, alguna celebración especial. En fin, para todos y para todas, un gran saludo a los que están ahí trabajando también y les mandamos saluditos. Hoy día es el Día Mundial de la Dermatitis Atópica. Ya, Día Mundial de la Dermatitis Atópica, que es una de las enfermedades no contagiosas de la piel más frecuentes, afectando emocionalmente y socialmente a las personas que lo padecen. Se trata de sensibilizar y concienciar a la población acerca del impacto afectivo, social y laboral de esta patología. ¿Ah? ¿Qué es la dermatitis atópica? Bueno, es un eczema atópico, es una enfermedad inflamatoria crónica de la piel, caracterizada por una picazón intensa en cualquier parte del cuerpo, asociada con lesiones cutáneas y heridas. No es contagiosa y puede ser hereditaria, debido a que ambos progenitores o solo uno de ellos ha padecido de dermatitis atópica. Aproximadamente el 60% de los casos es diagnosticado durante el primer año de vida, afectando a niños y adultos. Ya, esa es una enfermedad que se la contamos en el día de hoy como una de las de la fecha, digamos, ¿no? De lo destacado para tener siempre presente. Le voy a hablar de, ya que estamos hablando de chilenidad y todo lo demás, de los cultores, de los cuequeros, de la gente que hizo cueca en su tiempo y que ya no estaba con nosotros. Luis Hernán Araneda Orellana, que en paz descanse. El Baucha falleció en Renca en el 2014, nació en Santiago en 1916. El Baucha fue músico cuequero chilenero, uno de los pioneros de la cueca brava durante el momento de la explosión de este tipo de cueca, que se espontáneamente se juntaban los amigos ahí en el mercado, en los lugares de mucha, pero mucha cantidad de personas. Y para entretenerse, se ponían a cantar cueca. Fundador de los históricos conjuntos Los Chileneros, junto a Hernán Núñez, El Nano, Raúl Lizama, El Perico y Eduardo El Guatón Mesías o El Chico Mesías. Ah, llevó la cueca brava a la industria discográfica. Vamos a escuchar a uno de los grandes de la cueca brava, El Baucha.

lei ahí estaba el bounce, ¿no? Con los muchachos, los chilenos, parte de los chilenos, los cuequeros, pongámosle así, los cuequeros, saludando a la patria, por supuesto, ¿eh? En esta semanita bonita, ya, pues sí, claro que sí, hoy día ya estamos en este día que es el 14 de septiembre. Hoy día saludamos a Imelda, felicidades para Imelda, 257 días llevamos. Y póngame el cumpleaños feliz, Juanito, por favor, que ama saludar a un auditor de todos los días. Julito Muñoz está de cumpleaños hoy día, está celebrando ya, pero trabajando el hombre. Entonces se tomó el viernes, sábado y ayer domingo para celebrar o anticipar el saludo que le iban a hacer sus cercanos, que me llamaron para saludarlo, por supuesto. Que siga igual, buen trabajador, buen jefe, buen amigo, las tiene todo. Guanderino por lo demás, ¿ah? ¿Eh? Guanderino, si no tuviera pega dice que estaría en España, pero lo va a escuchar o lo va a ver por la televisión para saber cómo lo le va a ir a su guanderito querido en las categorías sub-20. Julito Muñoz, nosotros lo personal también nos adherimos, nos sumamos al saludo de los amigos suyos, ¿no? Los cercanos, el gran equipo que tiene. Gran cariño para usted entonces y páselo y disfrute. Me dijeron que junto con el llamadito al final, si entiende, dice que como hay que celebrar el cumpleaños, que trabajemos hasta mediodía nomás. Ya, saludos pues para Julito. Abracito, Julio Muñoz. Eso es, páselo bien, Julito. La música de la Congreso, aquí está Dionisio con este lorito vacilón.

pan, 4 minutos para las 10 de la mañana. El tiempito a esta hora de la mañana. Le contamos que hoy día vamos a tener una máxima de, afírmate, 22 grados tendremos mañana, 23 grados mañana 15 de septiembre. El miércoles ya hay 16, tendremos 22. El jueves con alguna nube por ahí sin lluvia, es el día 17, 17 grados también de máxima. Para el viernes 18, 19 grados. El sábado se cubre un poquito el cielo. El domingo hay un pronóstico de lluvia con 4.2 durante el día, pero una máxima de 17. Y ese es el día en que se terminan ya las fiestas patrias 2026. Claro que sí. O sea, hoy, mañana, pasado, hasta el viernes con solcito. El sábado estará cubierto. El domingo indica cielo cubierto también. Algunas precipitaciones, pero bueno. Pero nada, en el fondo son 4 de hoy. Puede que de aquí al próximo domingo se corra, se vaya, desaparezca. ¿A qué hora va a llover? Va a llover en la mañana, pero 07, 05, 03, 08, 06. A las 9 de la noche recién del domingo vamos a tener 1 milímetro recién. Y la suma de todo el día marca los 4.2 milímetros que podrían, porque es pronóstico, caer el próximo fin de semana. Digamos, este fin de semana, no el próximo, este fin de semana, que es día 20. Pero el resto de los días, maravilloso para celebrar. 3 minutos ya para las 10. Escuchamos más música, ya vienen las informaciones.

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0: buenos días. Bienvenidas, bienvenidos a la revisión de noticias en Radio Congreso en esta jornada, día lunes 14 de septiembre del año 2026. Les saluda el periodista Gonzalo Gallardo y este es el detalle de las noticias. La justicia ordenó prisión preventiva para las 5 personas que fueron detenidas este pasado miércoles en el marco de la operación Mauser 2 en Quilpué. Con esto, los 8 detenidos de la causa iniciada en 2025 tiene a 3 de ellos que fueron capturados en junio pasado en un operativo que logró desbaratar una banda dedicada al tráfico de armas, porte y tenencia de armas y también de municiones. Asimismo, también durante estas últimas horas se detuvo a otras 5 personas que fueron formalizadas. Bueno, el fiscal jefe de Valparaíso, Lizardo Tapia, profundizó en el procedimiento judicial que enfrentaron los detenidos en el juzgado de garantía de Valparaíso, constatando que se expusieron antecedentes que relacionan o se relacionan con otros 2 imputados sentenciados a cumplir prisión preventiva. Cabe recordar que durante el primer operativo, la Policía de Investigaciones incautó 13 misiles de guerra de diferente calibre y más de 1.700 municiones. En tanto, durante el segundo se recopilaron 50 armas de fuego, accesorios de armamento y dinero en efectivo. El procedimiento fue realizado en las regiones de Valparaíso y Coquimbo, donde incluso se detuvo al armero de la banda. Tras una larga audiencia, el magistrado Luis Ponce señaló que la libertad de estos individuos constituye un peligro para la sociedad y, pese a las medidas cautelares de menor grado solicitadas por la defensa, el juez desestimó la petición. De esta forma, 7 de los 8 detenidos en esta llamada Operación Mauser 2 deberán cumplir prisión preventiva, mientras que el plazo fijado para la investigación será de 30 días, según indicó el propio tribunal. Vamos a estar muy pendientes al desarrollo de las nuevas indagatorias al respecto. Más noticias en Radio Congreso, luego a las 11 de la mañana.
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0: dice. 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

0: lo paseó, descansó. Si trabajó, a lo mejor hoy día le corresponde un día libre, puede ser. Bueno, pero si teniendo trabajo no hay que reclamar, al contrario, pues, ¿ah? Hay que estar ahí agradecido, ¿eh? El billetito, que poco, mucho, ojalá que mucho, pero que le llega segurito por su trabajo. La semana pasada yo le contaba que aquí en el Parque Alejo Barrios, donde se están realizando las ramadas, o se van a realizar este fin de semana, desde el miércoles 16, jueves 17, ¿sí? Tiene su historia. Y yo destaqué a un periodista, Sebastián Paredes se llama, que nos habla un poco de la historia de lo que fue una liga contra el alcoholismo que estaba ubicada en el Parque Alejo Barrios. Y miren lo que termina hoy día, en un centro, ¿no?, de diversión donde se expende alcohol. Yo lo invité, me mandó esta información, Sebastián, y lo vamos a escuchar. Y usted también va a escuchar un poco la historia, ¿ah? Un poco para que se haga idea de cómo han pasado los años, cómo se ha transformado, lugar donde también se hizo por mucho tiempo las paradas militares aquí en Valparaíso, donde también, bueno, hoy por hoy funciona como una cancha de deportes, del fútbol amateur. Hoy, pues, no se lo cuento yo, se lo cuenta Sebastián. Cuéntanos, Sebastián.
1: Los llanos parques de Playa Ancha comenzaron a ser utilizados para diversos ejercicios de la Guardia Cívica. Por eso, el lugar comenzó a ser conocido como Campo de Marte, pero no precisamente por el planeta. El nombre viene de Marte, el dios griego de la guerra, y se utilizaba comúnmente a nivel mundial para denominar grandes explanadas donde se realizaban ejercicios militares. Pero los porteños rápidamente comenzaron a darle otro uso. Fue así como se organizaban paseos, carreras de caballo, competencia de volantines y, por supuesto, la celebración de fiestas patrias. ¿Pero quién fue Alejo Barrios? Alejo Barrios Contreras fue comerciante, diputado y alcalde de la ciudad de Valparaíso entre 1888 y 1891, y es aquí donde aparece su relación con el lugar. En 1889, durante su alcaldía, la municipalidad acordó desarrollar en estos terrenos un gran parque público, al cual denominaron Parque Playa Ancha, el cual fue inaugurado en 1890. Con el tiempo, el lugar pasó a llamarse Parque Alejo Barrios, en homenaje al alcalde que impulsó su transformación para convertirlo en un espacio público para los porteños. Y aquí viene el dato curioso: a fines del siglo XIX, Valparaíso también enfrentaba un tremendo problema social, el alcoholismo. Para dimensionarlo solo basta un dato: solo en 1898 las autoridades registraron 33.843 casos relacionados con personas ebrias en Valparaíso. Alejo Barrios estuvo sumamente vinculado con la Liga contra el Alcoholismo de Valparaíso, institución que promovía cambiar el alcohol por el deporte, y esa idea llegó bastante lejos. En 1917 una ley autorizó a la municipalidad de Valparaíso a ceder por 30 años 12.500 metros cuadrados de los terrenos del Parque Alejo Barrios a la Liga contra el Alcoholismo de Valparaíso. Sí, más de 12 hectáreas. El objetivo: transformar la elipse del Alejo Barrios en un gran campo deportivo. El fútbol fue ganando terreno y en 1932 nació la Asociación de Fútbol Alejo Barrios, la cual marca historia hasta el día de hoy. Pero esta historia tiene una ironía maravillosa: un parque que alguna vez promovió combatir el alcoholismo con deporte terminó siendo también el lugar más tradicional de los porteños para celebrar el 18. Campo de Marte, parque público, cancha de fútbol y fondas. Casi dos siglos de historia ocurriendo sobre el mismo terreno. ¿Y tú vas a ir a las fondas del Alejo Barrios este año? Déjamelo en los comentarios.
0: Sí, pues Sebastián Paredes, que nos cuente esta historia que muchos no sabían, ¿ah? Del alcalde Alejo Barrios, ¿no? Diputado, parlamentario, alcalde, y todo lo que ha tenido entonces durante estos años, que se ha ocupado por diferentes fundaciones, entidades, y hoy por hoy es lugar, epicentro de la celebración que se nos viene para este fin de semana. ¡Que viva Chile, pues!

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0: los bajé. 23 minutos para las ya 10, 11, no, para las 11 de la mañana. Eso es, enchúfate. Es que día lunes, no me pidan tanto ya. Es día lunes, aquí estamos diciendo presente como todos los días, con el mismo cariño, el mismo ánimo para todo, para compartir, para alegrar, para acompañar a tantos, a tantas amigas también. Así que saludo para todos los que están ahí en la sintonía, pegaditos a la sintonía de la Congreso. Amigas que me dicen, lo escucho todos los días y nunca me mandan saludo. Ya, vamos a generalizar con harto cariño para todos los amigos y a todas las amigas que nos dicen, los escucho todos los días. Así que para todos ellos, un saludito. Sabemos que la persona que me dijo va a recibir este mensaje así. Ah, para generalizar entonces a todos por el cariño, muchas gracias del contarnos, decirnos que nos escuchan todos, pero todos los días. Muchas gracias. Les quiero contar una historia de Chile. Antes de la colocación de la primera piedra, los detractores del ferrocarril entre Valparaíso y Santiago. Imagínense, estoy hablando del 1800, el 1900, tanto y todo lo demás. Y ya en esa historia estaba el tren entre Valparaíso y Santiago. Daban argumentos de tipo económico. Su construcción va a arruinar a los empresarios de diligencias, de carretas, de tropas, de mulas, y va a favorecer solo a los agricultores. Era como un argumento. En octubre del 1852 se celebró en el sector Barón, aquí en Valparaíso, la colocación de la primera piedra. La ceremonia fue presidida por la primera autoridad de la provincia en ese momento, el intendente don Manuel Blanco Encalada. Estamos hablando del 1852. La inscripción de la piedra decía: gobernando el excelentísimo señor don Manuel Montt, se dio principio a la obra de ferrocarril entre Santiago y Valparaíso. Perseverantia omnia vincit. Eso debe ser el latín. Perseverantia omnia vincit. ¿Ah? Dice, la perseverancia lo vence todo. Eso significaba. Bueno, el servicio ferrocarril se inició oficialmente un día 14 de septiembre, como hoy, en 1863, con una ceremonia en la estación allá en Yayay, viento se llama, Yayay. Eso fue en el 14 de septiembre del 1863. En 1924 se inauguró el tren eléctrico, disminuyendo considerablemente las horas de viaje, gracias a la energía aportada por la Compañía Chilena de Electricidad. Un nuevo avance en tiempo y comodidad. El viaje sin retorno del automotor con pasajeros desde Santiago a Valparaíso fue el 8 de marzo de 1992 y nunca más se supo de un viaje entre Santiago a Valparaíso y viceversa a través del ferrocarril. Pero destacamos que un día como hoy, 14 de septiembre de 1863, en Yayay, se inauguró el tren. En este caso, el ferrocarril entre Santiago y Valparaíso. Historias que también incluye nuestra región, incluye nuestra comuna de Valparaíso.
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Ay, qué linda la salsa, qué buena la salsa, la salsita. ¿Aprendió a bailar cueca o no? Porque esta semana hay que bailar cueca y demostrarle a todos y a todas lo que usted aprendió en estos talleres, cursos ahí, estos intensivos que hicieron más de algunos en diferentes clubes de cueca, ¿sí? Cosa que cuando en la ramada, en la fiesta familiar, en el encuentro barrial, en donde sea, pongan una cueca, usted, ya, ahora me tocó a mí, tanto que miraban como bailaban, ahora yo bailo, yo aprendí, a mi estilo, ¿sí? Si no hay que ser de estos campeones nacionales, ¿no? Sino que bailar, disfrutar nuestra danza nacional, ¿ya? Y después ya eso, es como cuando uno aprende a manejar no se olvida nunca. A la cueca, por supuesto. Así que saludo a todos los que ya están preparados. Ya que venga nomás, ya que venga nomás la cueca, que venga nomás, voy a bailar cueca, que venga nomás. Porque antiguamente uno decía, no, no sé bailar cueca, no sé bailar, no. ¿Cómo se pone la bandera? No se equivoque, uso horizontal la... Estrella solitaria tiene que ir a la izquierda. Si usted la usa vertical, también tiene que ir a la izquierda, para que usted no se vaya a equivocar, para poner la bandera de Chile como corresponde. Como corresponde. Para papá, comenzó ya la venta de los números del cuerpo de bomberos. ¿Ya? ¿Quién? Nos vemos. Ah, muy bien. Bueno, le decía yo, amigos y amigas, que el próximo fin de semana ya es, ¿verdad?, el comienzo de la primavera, qué lindo, la bandera tiene que estar ondeando. Ahora hay que comprarse una reforzada, porque con esto de los vientos, oye, con esto de los vientos, oye. Bueno, esperemos entonces que sea una linda fiesta patria, ¿cierto? Póngale ahí adornito, póngale adornito a la casita, ambiente, pues la fiesta, ambiente la fiesta. Hay muchos amigos que dicen, me tocó trabajar. Bueno, habrá otra oportunidad. Ay, que sea todo normal, que no se haya envalentonar. Y no, si yo voy a comprar, faltó algo, yo voy a comprar. Ya tiene dos o tres copas arriba, no, mejor que no. Hay Uber. Quiero saludar a los amigos del DPA el domingo, el sábado, quiero decir. Estuve presente ahí, me invitaron los amigos, siempre gentil, Manuel Jara especialmente con su esposa, el almuerzo criollo, estaba lleno, había muchos amigos, me encontré con muchos amigos que escuchan la radio, me presentaron ahí como el único locutor. Así que saludé al público en nombre de la radio, por supuesto, ¿no? Porque son muchos los auditores que tenemos aquí en Playa Ancha, y especialmente de este Deportivo Playa Ancha, saluda a su nuevo presidente. Un almuerzo ahí, hasta con chicha en cacho, Juanito. No sabía cómo agarrar el cacho, yo se me fue en collera. No, por el otro lado, no por la... Por esa punta, no, por Manolo. Ay, ¿por dónde? Y estaba rica la chicha, un poquito nomás, pues era un poquito ahí que compartimos. Para alegría de ellos, salió todo maravilloso, todo muy bien. Felicitar entonces a los amigos del DPA, Deportivo Playa Ancha, que hacen esta reunión familiar tradicional dieciochera con mucho público, ¿eh? Con mucho público. Muchas gracias por la invitación. Muchas gracias por la invitación a los amigos del DPA en las diferentes ramas. Mira, me encontré con la bandita del Odeón. La bandita del Odeón, así le pusieron. Estos jóvenes músicos que hablan del Teatro Odeón que estaba aquí en Playa Ancha. La bandita del Odeón. Estaba el Pedro Aguilar, el señor dentista, pues yo lo conozco de pequeñito y ahora ya es dueño de clínica dental aquí en la avenida Playa Ancha y profesional, ¿qué te parece? Ah, estaba haciendo lo que a él le gusta, que es cantar. Chile lindo. Saludos para los amigos del DPA, que están siempre en sintonía, a su presidente, la directiva, a los socios y especialmente a don Manuel Jara y a nuestra amiga, la Ani Guzmán. Ay, que queda poquito para las 11 hoy, 14 de septiembre. ¡Que viva Chile!

para olvidarlo. Lueguito ya vienen las informaciones. Le quiero mandar un saludo a los amigos del Cerro Mariposa en Valparaíso. Un gran cariño para ellos, para todos los auditores. Y les quiero mandar saludo porque hoy día, en 1939, un día como hoy, se inauguró el auditorio Osmán Pérez Freire. Ah, se inauguró en Valparaíso hoy, 14 de septiembre, pero del 1939, ubicado precisamente en el Cerro Mariposa, en la cancha, tras la cancha de fútbol. Ahí está este escenario que hizo y vio crecer a tantos artistas porteños que después ya se profesionalizaron y que otros ya partieron, ¿verdad? Y que se fueron, digamos, con la alegría de que su público los aplaudió. Y la gente que también día hay muchos de ellos que están en televisión, pisaron en esta oportunidad en algún momento de sus vidas profesionales el auditorio y específicamente lo que es el auditorio como tal y con todo el escenario. Fíjate, en 1939, en el Cerro Mariposa, el auditorio Osmán Pérez Freire se inauguró en un día como hoy.

0: Olga, ¿en serio que se acabó ya? Ah.
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3: Son las 11 de la mañana, un minuto.

0: Muy buenos días y bienvenidas, bienvenidos a las noticias en Radio Congreso. Tres procedimientos de desalojo se encuentran en preparación en la provincia de San Antonio, los que comprenden el terreno expropiado del Cerro Centinela, la toma de Placilla y la estación de trenes de Cartagena, esto según informaron autoridades de gobierno. El Cerro Centinela tiene una intervención que corresponde al paño de 110 hectáreas adquirido por el Estado por un proyecto habitacional. Este proceso apunta a la salida de familias que permanecen en esa superficie. El delegado presidencial regional Manuel Millones explicó que la recuperación se va a realizar mediante la restitución administrativa por tratarse de un terreno que ahora es fiscal, y detalló las gestiones iniciadas entre los ministerios de Vivienda e Interior. Bueno, Millones estimó que en el sector habría más de 1000 familias. Señaló que la preparación requiere revisar el catastro e identificar a las familias y dar aviso a los ocupantes antes de solicitar la intervención de la fuerza pública. En Placilla, unas 2500 familias deberán dejar la toma por orden judicial. La delegada presidencial provincial Soledad Loyola señaló que el plazo para iniciar el desalojo vence en febrero del 2027. Para apoyar este procedimiento comprometieron la coordinación de los servicios públicos si es que Carabineros así lo solicitan. Bueno, por su parte, en Cartagena ya se ejecutó una primera etapa del desalojo en la propiedad de la empresa de ferrocarriles del Estado. La segunda intervención se coordina con la municipalidad, la Seremi de Seguridad, Carabineros y la Policía de Investigaciones, mientras todavía se esperan los permisos correspondientes para fijar una fecha y continuar con la recuperación del recinto ferroviario. Finalmente, las delegaciones llamaron a las personas que permanecen en las tomas mencionadas a retirarse de manera voluntaria y anticipada, junto con adoptar medidas para resguardar a mascotas. Más noticias en Radio Congreso, luego al mediodía.
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con la cueca en circo, el Altamar. Claro que sí, ahí están los buenos amigos Víctor Campuzano, bueno, los integrantes del grupo Altamar con esta, la cueca del circo. Hace poquito fue el día del circo, ¿eh?, en nuestro país. No sé si el 1 o el 2, ahí lo voy a averiguar para contárselos. Oye, en Viña del Mar la ramada oficial va a ser en el Salón del Sporting. Ahí va a ser la inauguración, el baile de la cueca, ¿no?, de la alcaldesa, la primera autoridad comunal para estas fiestas patrias. Algo ocurrió, no sé, en la negociación, no tengo idea cuál fue el motivo, pero no va a haber ramada oficial. No va a tener la ramada oficial el Sporting de Viña del Mar. Lo van a, como digo, hacer en el salón. En el salón, ahí, el momento de la inauguración, con invitados, con la junta de vecinos, en fin, con todo lo que siempre habitualmente se hace en el techo de la ramada oficial. Las demás, a ver, para que se entienda bien, las demás ramadas van a funcionar, las ramadas chicas, las medianas, ¿no? La más grande es la ramada oficial, pero en definitiva, según lo que se publica, es que no van a tener más que la inauguración en uno de los salones del Sporting, para no perder la tradición, aunque ya no será en ese espacio grande. Van a tener todo lo demás, las chicherías, van a tener también los espectáculos, el horario que se mantiene libre entre las 2 y las 2 de la tarde, entre las 2 y las 2 de la tarde para poder ingresar, pero la ramada no va a funcionar, la grande, el espacio grande al que está usted a lo mejor acostumbrada, ¿ya? Eso se lo contamos a esta hora del día, ¿ya? Le voy a entregar más información que me enviaron precisamente en la mañana con respecto a eso, ¿ah? Saludos para Claudito Montenegro, estuvo de cumpleaños, Claudito, pues. Claudito.

0: hacen el malón placidiano. ¿Y usted sabe que lo hace el sábado? Porque no se pierden el Valpo Mambo el domingo, entonces no nos vamos a poner a competir, sino vamos a perder una tremenda fiesta como la del domingo dominical que tiene el Manolo, lo decía. Nosotros los sábados lo hacemos una vez al mes también, una vez al mes, este encuentro con los amigos y las amigas de allá de Placilla. Saludamos a Placilla, saludamos a Claudito Montenegro en el día de su cumpleaños feliz. Ayer lo celebró con nosotros. A ver, también tengo un saludo a Manuelito Lazo por allá en el Olivar, en sintonía de la mañana sabrosita. Hoy está de cumpleaños nuestro amigo Ariel Villagrán, cantante de Valpo Mambo. También le mandamos un gran saludo al Ariel. En algún momento fue cantante del grupo Guayaba, después hizo sus canciones como en la agrupación que tiene ellos, La Buena Buena, esa, La Buena Buena. No, maravilloso a nuestro amigo Ariel, que está de cumpleaños feliz. La Chipi está de cumpleaños, la señorita Andrea Césped. La Chipi. Andreita Sandoval, le mandamos un gran saludo, por supuesto, a ella. Andrea Césped Sandoval, eso quiero decir, que está siempre en la sintonía en el día de su cumpleaños. Agradecimiento, dice, bienvenido a los 52, Manolo. Los 52 ya van, pero joven. Saludo para ella, para todos los amigos también que celebraron algo este fin de semana. Sí. Para nuestro amigo Marito Rodríguez, dice, hola Manolito Guerrero, la cueca, toda la música, ya se siente el ambiente. Estamos esperando las fiestas patrias, la inauguración en Valparaíso, soy porteño de Playa Ancha, me queda la mano. Lo vi el otro día saliendo del DPA. Ya, y Mario, no, le estoy contando nomás, porque lo vi salir del DPA. Sí, pues estábamos invitados al almuerzo. Estábamos invitados ahí al almuerzo. Nos fuimos tempranito ahí.
1: A todo.
0: A las 4:30 más o menos nos fuimos ahí. Estaba lleno, ¿eh? Saludos para los amigos. A Manolito Jara le mandamos saludos también en el día de hoy. A la Ani Guzmán, su esposa, y a todos los muchachos del DPA, aquí el Deportivo Playa Ancha. Van a estar de aniversario, por ahí por el 15 de octubre, me parece. Vamos a estar ahí atentos a también esa información que le vamos a comentar a todos los amigos, socios y simpatizantes de acá, vecinos de Playa Ancha. El DPA estuvo de fiesta criolla, eso. ¿A quién más saludo? A ver, por aquí me llegó otro saludito, dice Manolito Guerrero, dice, soy Leonardo Rojas, soy de acá, de Concón, lo escucho, dice, siempre se escucha por acá en un restaurante. Y le mandamos saludos a todos, ¿eh? Mándele saludos a todo el personal de este restaurante. Ya. Bueno, para Leonardo Rojas y el saludo para todos los muchachos de este restaurante, que a esta hora ya estamos preparando el almuerzo. Estuvo bueno el fin de semana. Para Rodelillo, para Aníbal. Hola Aníbal, para Rodelillo, dice Manuelito, aquí escuchando la mañana sabrosita. Soy Aníbal Araya, le mandamos saludos también. Me acordé de mi otro amigo Aníbal por allá en Villahermosa, ahí con nuestra amiga, la mamita linda que también tiene ella, ¿no? Un saludo bien, bien, bien bonito para los dos en sintonía de la mañana sabrosita. Otro para la Joanita Martínez, dice, Manolito Guerrero, algo rancherito si tiene por ahí, dice, yo soy, pero seguidora de la Coté Quintanilla, seguidora también de la otra niña, la Anaís Lagos, y toda la onda tropical. A propósito de eso, mañana vamos a estar conversando con los amigos de Zúmbale Primo, nos van a mostrar su nuevo disco, los Zúmbale Primo, mañana aquí en la Radio Congreso.

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0: Sí, claro que sí. Ahí estamos con Monta Tu Mañana. Estaremos conversando con lo nuevo que nos traen los amigos de Zumba de Primo. Aquí en la Radio Congreso. Vamos a mostrar el tema que seguramente le va a dar, iba a sumar más éxitos, los éxitos musicales. Mañana estaremos con los muchachos de Zumba de Primo. ¿Cómo? Sí, claro, así se llama la canción, Borracho se llama. ¿Sí? Pero ellos la van a lanzar. Así que vamos a conversar mañana con ellos. Ahí mañana estaremos a eso, a las 2:30 aproximadamente con ellos. Luego aparece, adivina quién, después del jueves viene el Peluche Datos. Peluche Datos, un ratito más. Ya. En un día como hoy falleció Jorge Pedrero. Y no es importante, comediante del Happening con Ja. Nació en 1942, murió en un día como hoy, en el año 2013. Fíjate ya, hace 13 años ya. En el 2013 falleció Jorge Pedrero, el que inventó la canción. Y hay éxitos también de Jorge Pedrero que los tenía Luis Dimas, ¿eh? ¿Se acuerdan? Esta canción la escribió él.
1: ¡Sigue el ritmo!
0: La cantaban varios amigos. Démosle ánimo a la gente, recordemos al Chino Pedrero que nos hizo reír tanto. A mí me gustaba el personaje, aparte de la Espinita, el enfermo que estaba en el hospital y lo hacían reír los visitantes. Dice...

Sigamos avanzando al mediodía, luego ya viene el dato del peluche datos en la Congreso el día lunes 14. Saludamos de parte de toda su familia, lo hicimos tempranito, al Julito Muñoz, el guanderino que está en sintonía, abracito para él, que lo pase muy bien. Lo saludamos tempranito a su equipo, ahora la familia para el querido Julio Muñoz.

0: Saludos para todos, hola, buenas tardes para todos los que están en la sintonía. Para Pamelita Vidal en sintonía, hola Pamelita, buenos días, gracias por estar con nosotros. También saludamos a Adolfo Herrera, esperando la fiesta patria, Manolito. Saludos para todos y para toda la gente allá de mi Valparaíso querido. Dice, yo me vine a la capital, pero siempre me recuerdo del Valpo Mambo y esperando las fiestas patrias. Ah, qué bonito, qué bonito, qué bonito. Se hizo una tremenda fiesta por allá, el Fondazo, el fin de semana en Peña Blanca. Sí, estuvo re buena. Ahora vienen con las fiestas patrias por allá. Ah, septiembre sigue lleno de actividades. Ah, en Casablanca también hay. Todo el mundo está haciendo actividades dieciocheras. Y cómo no vamos a estar felices y contentos nosotros de difundir las actividades. ¿Ah? Hay una fonda que es la, a ver, Los Alquintas, dice por acá. Del Puerto, Gran Ramada, Los Alquintas del Puerto. Música en vivo. Esto queda aquí en Valparaíso. Ya alguien me está llamando, no sé quién será. Bueno, ¿qué más? La Fogata del Pescador está listo, mi compadre. Está ensayando Carlitos Flores para su presentación en La Fogata del Pescador. El próximo jueves 17 estará la voz de Terciopelo, del verdadero príncipe de Valparaíso, príncipe del bolero, Carlitos Flores. Ya contrató 5 micros, 6 tiene idea, porque lo van a ir a visitar, a saludar, a aplaudir y cantar sus fans. Tiene más seguidores, Carlitos Flores, que le vaya bonito, que le vaya bonito, ¿eh? Que le vaya bonito allá a nuestro amigo Carlitos Flores, por supuesto, lo mejor para él, lo mejor. A ver, tengo saludo, dice por aquí la señora Solange. Buenos días, Manolito, saludo para usted, que tenga linda semana y que nos vaya bien, y nos vaya bien a todos, dice, ¿eh? Yo estaré en Playa Ancha. Para Marcelita Aguirre también, dice saludito para todos mis vecinos que lo escuchan acá en el sector Playa Ancha Alto, Manolito Guerrero. ¿A quién más saludamos? A Rodrigo Rodríguez, mira qué raro. Rodrigo Rodríguez, ¿ah? En sintonía, dice, están buenas las cuecas, está buena la música. Ya se nota, dice, en el ambiente. Yo soy de Viña del Mar. Lorena Geria también, de Quilpué, nos escribe. Manolito, aquí también se vio el 18, así que saludo para todos los quilpueinos, que nos vaya bien a todos, dice. Bien. Francisco Vega, Pancho Vega, Rayancha presente con usted siempre en la sintonía, Manolo. Gracias. Para Fernanda Verdugo, Fernandita Verdugo, dice, yo voy a ir a la Fogata del Pescador, qué bueno que avisó el horario desde las 4, yo pensaba llegar un poco más tarde. No, llegué temprano, pues. Ahora va a tener que irse como 2 días antes con esto del cambio de tránsito. Ni tanto, esperemos que les vaya bien a los muchachos. Glorita Cáceres, ¿cómo te va, niña? ¿Cómo estás, niña? Para Glorita Cáceres, escuchando siempre, ¿eh? La Congreso, Manolo, dele ánimo, póngame esa canción que se llama Está Bueno Ya, para bailar solito, aunque sea aprenderme los pasos para este fin de semana. No me lo sé, siempre me equivoco. Cuando los otros van para adelante, yo voy para atrás.
1: ¡Gracias!
0: Oye, si bailamos los dos, estamos los dos iguales. Yo todavía no me lo aprendo. Sí, Pepito, todavía no me lo aprendo. Para Glorita Cáceres, Marcelita Pozo, hola Marcela, que esté muy bien también, muchas gracias, muchas gracias, muchas gracias. Ah, ánimo, y a todos los que están ahí con pega para el fin de semana, bueno, ¿qué vamos a hacer? ¿Qué vamos a hacer? A trabajar nomás, pues después nos tocará celebrar. Le quiero mandar saludos a todos los que fueron ayer al Valpo Mambo, almorzaron rico, anticuchos. Almorzaron papitas fritas, anticuchitos, unas tartaletas, oye, ¿de qué fueron? De durazno, unas de frutilla, rica, rico. Y le mandamos saludos entonces a los amigos de Los Infieles que estuvieron celebrando con sus cumpleaños. Corina estuvo de cumpleaños también ayer, Guillermo Acosta y la Rosita en sintonía también.

0: listo, chiquillo, está todo listo. El Perú se tiene que llevar él, pues. Me dice que para... ¿A dónde? Tiene que llevarle.
1: ¡Pajarón! ¡Apúrate!
0: ¡Apúrate! Saludos para la Bernardita Herrera, la echamos de menos ayer. Dice que tengo una feliz semana, feliz 18. Saludos a Juanito, la Congreso la mejor, dice. Nos estaremos viendo 19 o 20, si es que ahí va el pomambo. Un abrazo para ti. Igual para ti, Bernardita linda. Aquí le mandamos saludos. A ver, por aquí tengo información. Sí, por aquí ya. A ver, le vamos a preguntar aquí. Alfredo también dice hola. Alfredo Rosales. Manolito, saludo para que nos vaya bien a todos. Dice que tiene buena onda, ¿no? Anda echándole a perder el panorama a los demás. Hay que estar siempre positivo, dice, y enfrentando estas fiestas que son largas, cuidar el bolsillo, no a los excesos, no manejar si usted bebe, son recomendaciones que siempre las tenemos. Bueno. Para Claudita Salgado, también en sintonía. Me entretengo leyendo aquí porque no tengo que filtrar y tengo que filtrar. Estamos a 10 de las 12 del día, 10 de las 12 del día. ¿Cómo van las empanadas? El Flaco Lucho hace una empanada rica, pues de las buenas. Saludos al Flaco Lucho, siempre está en sintonía. Ayer lo encontré y como que estaba serio. Para mí que estaba echando de menos a la que te dije. Ya, un saludo para el Flaco Lucho, ¿eh? Que siempre está en la sintonía de la mañana sabrosita. Estamos a 10 del mediodía.

0: Crisis con esta canción, mira, con la que eligió de Miguel Bosé. Aparece DJ Peluche. ¿Cómo estás, Peluchín?
1: ¿Estás hablando de Miguel Bosé, de mi ídolo?
0: Sí, pues por eso digo, con esta canción aparece el Peluchín, a lo Pinilla, a lo Pinilla.
1: A mí me gustaba Rubio La Escala, sí, pues. Tenía más voz de mayo. ¿Te acordáis?
0: Sí, me acuerdo.
1: Yo daría lo que nunca di. Me sale igual.
0: Igual, por Rudy. ¿Cómo te
1: ella?
0: Ella, la escala. Ella, la escala mecánica.
1: Pasó un accidente el viernes, así que me pido disculpas atrasado antes que me chiste la radio.
0: No, pero es que estuve ahí ausente y lo estamos de menos. ¿Qué pasó el fin de semana? ¿Cómo andamos, Peluchín? Bienvenido.
1: Bien, aquí se me cayó el celular a la taza del baño, viernes, así que...
0: Ah, verdad que me contaste.
1: Del celular se me cayó el taza del baño.
2: ¿Dónde pasa? ¿Te fuiste a distraer tanto, hijo, por Dios?
0: ¿No te pasa a ti nomás? Claro, cuando uno va al baño, lo pone en el trasero ahí, digamos, en el bolsillo, cualquiera, ¡pum! Y se cae al agua, y ahí queda.
1: No, y me di cuenta porque contesté con el confort, dije, ¿dónde metí el celular? Mentira. Ya, corta.
0: Oiga, ¿qué ha pasado?
1: Te escuché delante, me trajiste un recuerdo.
0: ¿Cuál?
1: Cuando Eduardo Pedrero.
0: Sí.
1: No, Jorge Pedrero, que me dale con Eduardo Pedrero.
0: Sí, el chino Pedrero.
1: El chinito. Temazo con Peter Rock, ¿te acordás?
0: Sí, las canciones también con los Twister, que se la hizo a Luis Dimas, que lo tenía él dentro de los músicos. Ah, y sí. Después Luis Dimas hizo las canciones que escribió el chino Pedrero.
1: Sí, de hecho, Catitro es como yo. Yo me represento hablando en Happening. Tengo la hora que quiera, la tengo.
0: No sé, pero... eso lo sé. Oye, usted que es de Viña, ¿sabe algo de si se hace la ramada? Yo sé que no se hace la ramada oficial.
1: Tengo entendido que no, que van a ser solamente los puestos.
0: Claro.
1: Entonces, de hecho, yo ahí me entusiasmo irme a Limache, a Peña Blanca, me voy a dar una vuelta por el Alejo Barrio también, obviamente, sí, mi ramá.
0: En la mañana compartí la historia de por qué se llama Alejo Barrio.
1: ¿Y por qué se llama?
0: Es por en homenaje a quien fue diputado, fue alcalde de Valparaíso, don Alejo Barrio.
1: Sí. O sea, en 20 años más se llama Manolo. No es así. Manolo Guerrero. Entra su vale, queda más cocido que botón de oro.
0: En el parque Manolo Guerrero, te imaginas.
1: O la Valpo Mambo, no sería mala idea.
0: En la elipse del Valpo Mambo.
1: Ahí estaríamos, pero ahí celebrando, bailando cueca. Ese tema de la cueca me tiene preocupado, amigo Manolo.
0: ¿Por qué?
1: Porque antiguamente la cueca era chora.
0: Sí.
1: Era llevarite, ahora no. Hay vida que mi amor, si no es romántica, es chora la cueca.
0: Es que mira, ahí hay dos cositas. Una, el estilo nuevo, que claro, la cueca romántica tiene buenos exponentes. Y Margot Loyola en algún momento dijo: la cueca no existe, la cueca chora. Porque chola significa ladrona. La cueca no es ladrona. El Nano Núñez dijo, aquí no existe, también exponente de los chileneros, que lo decían, dijo, no existe la cueca chola, porque la cueca chola es como de los cholos, y no es así la cosa.
1: Como la fama cueca.
0: Claro, la cueca es la cueca, no le hemos dado más que ni... Bueno.
1: Ay, viva, ya me tenía rayado. La cara de darle un pato a la que baila. No, por favor, no, me estoy enamorando.
0: Otra vez.
1: Oye, ya volviendo. No, pero no te pongas así. Mi señor escucha la radio, después me va a decir, ¿tienes la de la cueca? No, le digo, no.
0: ¿Tienes esa negra que baila linda?
1: Sí. No, o sea, a mí me gustan las negritas, no, me gustan las rubias, no, las morenas.
0: ¿Le gusta la morena? ¿Quién es esa negrita en la que baila y cueca?
1: De Venezuela, de Colombia me gusta.
0: ¿Cómo de Venezuela? Nada que ver.
1: No. Bueno, si vieron, lo que más comí fue arepa en la ramada del año pasado. Sí, tan rica la arepa, sobre todo la que tendía. Ya, mejor sigamos.
0: ¿Qué pasó
1: a los acontecimientos?
0: ¿Qué pasó en un día como hoy? Contémosle antes que lleguen las noticias.
1: En un día como hoy, ¿qué pasó, amigo, gran amigo Manolo Guerrero? Espera que lo anoté. Escucha, a 1888, el inventor Luis de Prime filma la escena del jardín de Rodway, considerado el primer cortometraje de historia. En 1888 se filmó la primera película.
0: ¡Mira!
1: En Estados Unidos, United States.
0: Era cortita, cortometraje.
1: Sí, ahí me decían, es como el Mago Jiménez. No, no, ¿para qué te pones así?
0: Ya, ¿qué más ya pasó?
1: 1837, zarpa desde el puerto Valparaíso una expedición militar de Perú, comandada por el almirante Manuel Blanco Encalada, enmarcada en la guerra contra la Confederación Perú-Boliviana.
0: Mira,
1: pues, ya... Decir, estoy político, estoy bien.
0: No, estoy bien. ¿Qué más?
1: Ya, este es bonito. Tatos y Fuentes, ¿te acuerdas de Tatos y Fuentes? Somos los tatines.
0: Así cantaba. Somos los tatines. Queremos cantar. Somos los tatines. Queremos cantar.
1: Mi papá se parece a Tatín porque se teñió el pelo. Y con agua oxigenada. No, la que me río.
0: No sea así con su papá, hombre.
1: Pero si mi papá es rubio, quería, ¿sabes que él se parecía a Donald Trump? Bueno, lo hemos subido con un triunfo. Ya, nació este personaje, po, Héctor Raúl Cifuentes, renombrado humorista, actor, ventrílocuo
0: profesor,
1: y cantante chileno.
0: Y profesor. Y tenía muy buena voz, Tatín.
3: Sí, sí. Me dediqué muchos años a los niños.
0: La voz.
3: Tanto me dediqué a los niños que empezaron a decirme Paul Schaeffer.
1: ¡Ah! Me acordé de la voz de Verdaguer cuando decía, estaba yo en el campo y apareció mi suegra. ¿Te acuerdas de Verdaguer?
4: Sí. ¿Quién es el loro? ¿Quién es el plomero? ¿Quién es el plomero?
1: No, ay, me estoy riendo en la calle, piensan que estoy loco. No, ya. Ahora me voy a poner más serio. Tú sabes que yo soy una persona seria.
0: Sí,
1: tú sabes que yo animo cumpleaños, voy a iglesia.
0: Sí.
1: Y no existe. Ya. Inauguración del ferrocarril Santiago Valparaíso en 1863. Wow.
0: Claro.
1: Sí. Nunca andó en tren, pero igual, es importante la noticia.
0: En 1922 fue el último, desapareció el vagón que se fue de aquí y nunca más volvió desde Santiago porque ahí terminó todo.
1: Sí.
0: En 1924, quiero decir. Ya.
1: Creo que está en el patio de la tía Coti. No, ya, te pusiste el saco.
0: Pero, ¿cómo dices?
1: No, es que se me escapó. Sí. Tú sabes que me hacen la idea.
0: Sí.
1: Ya, en la música, 14 de septiembre de 74, Eric Clapton lanza su éxito Shot de Cherry. No sé qué lo que es, pero igual la noté. Tú debes conocer más de música.
0: Sí. Ah, pues ese es bueno, el Knock Knock de Cherry. No,
1: sí. Ajá, son.
0: De Cherry.
1: Ya. Quedó la escoba el 14 de septiembre del 84.
0: ¿Qué pasó?
1: ¿Te acordás cuando Madonna en un evento MTV, y interpretó Like a Virgin?
0: Sí.
1: Causando bastantes. No, dejó la escoba.
0: Vestida de novia, vestida, claro que sí.
1: No, dejó la escoba. ¿Tú te sabías el chiste de Madonna? No, no es para esta hora, sí,
0: no,
1: pero después
0: no
1: te pega.
0: No.
1: ¿Y el de la Claudia Schiffer tampoco?
0: No, tampoco.
1: Sabía, tipo, me lo contaste. Ya. Me reí solo, ya. En el 2001, Clear Channel Communication censura 165 canciones en una lista de canciones de rock tras los ataques del 11 de septiembre. Dentro de esas canciones estaba la de John Lennon. Estaba Bob Dylan, habían varias canciones que no querían que se tocaran después de los tristes atentados del 11 de septiembre.
0: Claro que sí, ya.
1: ¿De qué fecha?
0: Del 1984.
1: No, del 11, ya, no quería decir.
0: Ah, pero es que por eso no lo dije, po.
1: Ya, este te va a gustar. 1955, tú no nacías.
0: No.
1: Yo creo, no.
0: No,
1: mira. Voy a leer hasta la mitad y no voy a cachar nada, yo tampoco. Acompañado por la banda de Fast Domino, Little Richard graba en los estudios JM de Nueva Orleans esa bomba explosiva que conocemos como hoy, Tutti Frutti. Ah, oh, ¿te acuerdas ahí?
0: El Tutti Frutti.
1: Tutti Frutti.
0: ¿Cómo se llama el cantante?
1: El cantante se llamaba Little Richard.
0: Claro, el pequeño Ricardito. Po.
1: Y una de las piezas más salvajes de la historia del rock and roll. Pero deberíamos hacer el esfuerzo de... Yo bailaba con mi suegra en el segundo piso en un departamento. La tiré por la escoba.
0: No, pero ahí está. Mira.
1: ¡No!
0: ¡Tutti frutti!
1: ¡Tutti frutti! ¡Miti, miti! ¡Oh, frutti! ¡Chique grosso! ¡Y dos pistas! ¡De tanto chiste bueno que hay en ese tiempo!
0: Esto fue en 1955, ¿no?
1: Cinco, sí. Cumple esta fecha como 69 años, claro, mira qué lindo,
0: mira tú,
1: qué lindo el número.
0: Mira tú.
1: Ya, 1970, Stevie Wonder se casa con la cantante y ex secretaria de Motown, Syreeta White. Stevie Wonder. ¿Qué te acordás de Stevie Wonder?
0: No, Stevie Wonder.
1: Hace tiempo que no lo veo.
0: Temptation, ¿no? Temptation, ¿cuál más? La chica del rojo.
1: Sí.
0: Stevie Wonder, pues sí.
1: Claro. ¿Oye, Stevie Wonder era veían o no me acuerdo?
0: No, pues de seguito.
1: Ah, con razón no lo vi ya. Dale. Ya, aquí, en 1983, lo vamos a lo más actual. Creo que esta cantante falleció.
0: ¿Cuál?
1: Ya, nace Amy Winehouse. Sí, claro. En Londres, pues.
0: Me parece que los 38 años, no estoy seguro. Parece que es una edad fatal, porque muchos también fallecieron a ese mismo año, digamos, a esa misma cantidad de en edad, a 38. No estoy seguro. Pero...
1: Sí, dicen que tenían escándalos, su vida local, etcétera. Bueno, como todo cantante cuando llega a la fama.
0: Oye, esta es la que estamos escuchando, Amy Winehouse.
1: No, espera, voy a sacarme la bolera en la calle, eso, Yo carabinero no, si estaba bailando para el Manolo, no. Ya, dale.
0: ¿Qué más tiene?
1: Ya, ¿qué más tengo? Mira, este te gusta más, el cantante. En 1959 nace Morten Harket, cantante noruego, vocalista de la banda Aja. Toma.
0: Ajá, sí. Tiene el early morning. Lo
1: sí. Oye, qué lindo tu inglés, repítelo.
0: Early morning.
1: Qué buena. Y aquí,
0: no,
1: y aquí los vamos.
5: ¿Algo te dicen? ¿La comisaría, por favor?
0: ¿Qué? ¿Algo te dicen?
5: ¿Acompaña a la comisaría, por favor?
1: No, por favor.
0: No, que te puede caer un auto encima. ¿Qué más?
5: ¿Te lo pongo en estas condiciones,
1: que estoy, mira, lo me había, con psicólogo me había sacado esa noticia y me la recordaste. ¿No sabes los auditores qué pasó conmigo?
0: Cuéntelo.
1: Lo que pasa es que el Manolo Guerrero, una vez le dije, ¿sabéis que no pude ir a Valpomambo a bailar? ¿Por qué? Porque está involucrado en el accidente del metro. Cuando entró el auto hasta el fondo, yo estaba en la escalera. Alcancé a saltar.
0: Usted miró hacia atrás y venía un auto entrando sí, el en auto un accidente porque chocó el auto y pasó por la estación de Viña, por la escalera de subida y bajada de los pasajeros. Y ahí sí. Estaba mi compadre Peluche.
1: Dice que tengo mala cuenta. Ahora mira si me cae un asteroide.
0: Oye, que saltaba, ya sabes.
1: Sí, como una gacela salté. Ay, salió mi pelo al viento.
0: Uy, pasaste eso todo.
1: Sí, sí. De hecho, tú sabes que yo soy un hombre fiel. Yo me preocupé de mi señor y mi familia.
0: Ya.
1: Nah, pero ¿por qué no me creí?
0: No, pues si lo creo.
1: Ah, ya que bueno. Paquemos. Ya. Y aquí, como último, en el año 82, un trágico accidente, muere la princesa de Mónaco y ex estadounidense Grace Kelly.
0: Ah, claro. Sí, claro. Historias sí, que las contamos, las recordamos, las refrescamos, para no olvidarnos de la historia de la humanidad, sí. ¿Cierto? De personajes,
1: bueno,
0: sí. De momentos, de situaciones.
1: Sí, pues, obvio, pues me hiciste estudiar todo el fin de semana. Así que, no paré. Ya, y como último, el día sábado, igual es lindo recordarlo, en 1827 en Valparaíso se funda el Mercurio, considerándose como el periódico más antiguo de Chile, que se edita en la actualidad.
0: ¡Mira! ¿Tú buscaste en algún momento de tu vida, no laboral, trabajo por las páginas de los clasificados del Mercurio?
1: Sí.
0: ¿Te acuerdas que el domingo aparecía un mamastrote gigante del Mercurio?
1: Sí, que decía 5 lucas. Ah, no, ya.
0: No, ese no. Y los avisos clasificados eran de arriendo, propiedad, de ofertas.
1: Las
0: ofertas laborales, pues. Que ¿sí? Todo el mundo los compraba, se necesitan personas, se necesitan.
1: De hecho, ¿sabéis por cómo llegué al Mercurio yo una vez? Porque estaba en un baño, no, mentira. Lo que pasa es que yo estaba leyendo las noticias y dije, ¿dónde habrá?
0: Se está cortando el internet.
1: ¿Dónde habrá noticias de moteles?
0: Te están cortando, se está yendo la señal.
1: ¿En serio?
0: Se fue.
1: ¡Qué activo! Ya, Manolito. Ya. No, si, oye, era Sanito lo que te iba a decir. Te lo juro.
0: Ya, sí. No, ya no lo escucho, no está.
1: ¡Ya!

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0: buenas tardes. Mediodía en Chile. Bienvenidas, bienvenidos a la revisión de noticias en Radio Congreso. Un hombre de aproximadamente 40 años fue asesinado a tiros en la población Alto Aconcagua, esto en la comuna de Los Andes, y cuyo fallecimiento fue confirmado por personal del SAMU en las últimas horas. Bueno, según los antecedentes que se conocen tras darse a conocer esta noticia, una turba de personas atacó al personal policial que se encontraba resguardando el lugar, a la espera del Servicio Médico Legal y la Policía de Investigaciones para proceder a las diligencias correspondientes. Ante esto, Carabineros de la Tercera Comisaría de Los Andes hizo uno de los elementos disuasivos, o a la larga los percutó, ¿no es cierto?, para recuperar el lugar, tal como lo constató el coronel Mansur Abutón, de la prefectura del Aconcagua, quien señaló que en medio de los incidentes registrados hubo una quema de una camioneta en un sitio eriazo aledaño al sector, situación que posteriormente fue controlada por la policía uniformada. En tanto, el prefecto de la Policía de Investigaciones de Los Andes, Mauricio Villanueva, señaló que en compañía del equipo de crimen organizado y homicidios ECO, se procedió al levantamiento del cadáver, mientras que las pericias para esclarecer los hechos se mantienen en curso. Por su parte, el delegado presidencial provincial de Los Andes, Ricardo Figueroa, respaldó el accionar de las fuerzas policiales para asegurar el sitio del suceso. De hecho, precisó que el disparo que recibió el fallecido fue constatado una vez que Carabineros arribó al lugar. De esta forma, la Brigada de Homicidios de la Policía de Investigaciones continúa trabajando para esclarecer los hechos en la población Alto Aconcagua. Más noticias en Radio Congreso. Regresamos a las 16 horas.
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Ay, ay, ay, ay, ay, ay, ay, ay, ay. Pasamos a la tarde de este lunes, comenzando la semanita, la semanita 18, la semanita maravilloso. Son las 12:18 ya, las 12:18 minutos. Luego vamos a estar con un muchacho, un amigo, que nos va a traer una canción nuevecita, la vamos a presentar. Se llama El Pipeño, El Pipeño, así se llama. Vamos a ver cómo nos sorprende este amigo, ¿eh? En un ratito más. Saludos a los amigos, los vecinos auditores de acá del Cerro Cordillera. Me dice Manuelito, usted del Cerro Cordillera, y poco los saluda, pues cómo. Saluda a todo el mundo, a medio mundo, y nosotros, ¿qué? Ya.

0: a todos los de la calle 1, calle 1 ahí, en el sector de Gumercindo Díaz, a la Clarita Enríquez del Cerro Cordillera también, en fin, para todos estos amigos y amigas que están siempre en la sintonía de la mañana sabrosita. A los muchachos que están preparando sus ramaditas, los últimos toques, los últimos detalles, ¿ah? Porque son, por lo menos en Viña, 16, 17, 18, 19 y 20. Para el último día se esperan algunas, pero muy pequeñas gotitas. Hoy día es lunes, lo estamos diciendo así como pronóstico, ¿ah? Seguramente se va a correr la gotita para el lunes, o a lo mejor se desaparecen definitivamente. Bueno, pero estamos ahí atentos a la condición del tiempito, que por estos días, mañana, pasado, no vamos a tener ni una gota de agüita. El único día que va a estar así como es el sábado.
1: ¿Qué?
0: Era una gotita, una, dos y tres.
1: Una sola gota.
0: Saludos para todos, ¿ah? Que les vaya bien, porque uno ahí sonríe cuando se dice ya no viene lluvia, especialmente para los amigos que hacen esta apuesta, algunos por primera vez, otros por años. Mañana vamos a conversar con el presidente del sindicato de fondas, derramadas y entretenciones de la quinta región aquí, mi amigo Lucho, el presidente, ¿ah? Sí, por siempre. Haciendo la invitación para que todos vayan ahí. Hasta... No se paga entrada, hay un sistema de seguridad tremendo. Así que imagínense, hay que puro esperar la inauguración. No sé hasta qué hora van a durar la ramada, parece que es más corto. Bueno, todo eso lo sabremos mañana con respecto entonces ahí a don Lucho Carrizo, que nos va a contar como presidente que haga la invitación. A Carlitos Lillo le mando saludos de la Mama Rosa, una ramada grande que tienen por allá arriba en Playa Ancha, ¿ya? A la oficial, ¿verdad? ¿Cómo se llama la oficial? La de el hijo del señor Guerra, porque falleció el señor Guerra, también empresario, ¿verdad? La negra linda, ahí está, claro, la negra linda. A ver, algunas de las informaciones: aumentan allanamientos en cárceles de la región de Valparaíso por fiestas patrias. Gendarmería reporta 86 a la fecha. El plan implementado de Gendarmería es en consideración del incremento de visitas en los establecimientos penales durante las celebraciones. Así que aumentan allanamientos en cárceles de la región. Joven de 15 años recibió múltiples disparos en la esquina de su casa en Quillota. Camión esta mañana volcó sobre un vehículo en Valparaíso, se rescató a una persona. Los conductores resultaron ilesos, pero un copiloto quedó atrapado entre los vehículos. Esto fue temprano en la mañana. ¿Habrá sido a qué hora? A las 9 o antes de las 9, por ahí. Experto portuario asegura que falta de agua en el canal de Panamá abre una oportunidad para el estrecho de Magallanes. Va a tomar importancia. Qué bueno. Ojalá sea así. Wanderito juega el 19. Wanderito sub-20 juega el 19 de septiembre en España. El periodismo en Valparaíso y en la región está de luto. Audénico Barría, lo conocí yo. Audénico Barría Navarro, el comunicador oriundo de Chiloé, trabajó en medios locales en Temuco, Valdivia, Chillán, Quillota. Gran parte de su carrera la hizo también como corresponsal en el Mercurio, en la región de Valparaíso. Y trabajó también, hay que decirlo que no está mencionado ahí, en la radio Valparaíso en su momento. Audénico Barría falleció. ¿Qué más? Ah, ¿supiste del robo en el mall, en el Marina Arauco? Se hicieron como las películas, se hicieron pasar por trabajadores y se llevaron 150 millones en especies sustraídas. De acuerdo a la información, cerca de las 23:15, personal policial debió constituirse en el recinto para verificar el robo registrado en uno de sus locales. Y tras entrevistarse con el jefe de tienda y jefe de seguridad, los uniformados pudieron establecer que cerca de las 21 horas aproximadamente, dos sujetos ingresaron hasta una tienda bajo el pretexto de realizar ¿qué? Trabajo de mantenimiento. Somos de mantención. Ah, pasen nomás. Y con esta maniobra lograron acceder al local con absoluta tranquilidad y transcurridos algunos minutos salieron portando dos bolsos. Posteriormente intentaron escapar por una salida de evacuación de emergencia y pese a que fueron interceptados por guardias, lograron huir tras un forcejeo. Se evalúa en 150 millones de pesos en especies sustraídas. Venimos a mantener. Nos llevaron. Permiso. Pase nomás, dije. Y eran los malos. O sea, se siente, ¿no? Porque es un bien material, es una inversión, pero ¿cómo lo van a pasar en la fiesta patria? Oh, claro, si te tocara a ti, olvídate.
2: Paguemos.
0: Fondas veganas en la región de Valparaíso. Hay otra alternativa en las fiestas patrias, pues. Hay otra alternativa en las fiestas patrias. Fondas veganas, claro que sí. Ya, en la cuarta versión de las fondas veganas que se consolidan en el crecimiento alternativo. Ya le voy a contar dónde estarán. Por ejemplo, en Quillota estará realizando durante los días otra fonda vegana. Anunciaron empanadas, anticuchos, choripán, asado vegano, mote con huesillo, pebre, terremoto y mucho más. En Concón estará la fiesta criolla en Avenida Magallanes desde las 5 hasta las 8, digo. Desde el 17 hasta las... o hasta el 20. Yo pensaba que era la hora. Desde el 17 al 20. A ella se suma la fonda en el Quisco. ¡Oh, hay alta alternativa! Es que no puedo leer el nombre de la fonda. La fonda se llama La Mari con A.
3: A ver.
0: Es que dice La Mari con A. Ya. Eso es lo que dice aquí. Pues, es lo que dice aquí.

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0: está volando la Pascua, este muchacho, no está volando la Pascua. Sylvester Stallone cumplió 80 años, 80 años, ¿eh? Estuvo con una cantidad de amigos, estuvo también ahí el Arnold Schwarzenegger, estuvieron varios de las películas de acción. Sí, claro, 80 años, Happy Birthday Sly, le pusieron en la tortita, 80 años cumplió, como decimos, Sylvester Stallone. Estamos listos ya para saludar a un buen amigo, él se llama, listo por aquí ya, nos vamos viajando para encontrarnos con el alma cumbiera de Felipe Toledo, que está con nosotros, anduvo por Estados Unidos, volvió, viene con propuesta nueva, dijo ahora que viene la fiesta patria, cómo no, estamos ahí dándole la bienvenida, por supuesto, el Pipiño, así, ¿eh? Pipiño, así le dicen cariñosamente, artísticamente, a Felipe. ¿Cómo te va, amigo mío? ¿Cómo estás? Bienvenido al paraíso.
1: Hola Manolo, muchas gracias por la invitación a la mañana sabrosita.
0: Eso.
1: Aquí, muy contento de reencontrarme con mi gente después de 5 años fuera, viviendo en Nueva York un tiempo. Hoy estoy de vuelta en mi país, recorriendo con mi familia, sintiendo el cariño de la gente y viendo lo que se viene también musical. Sí. Muchas gracias por la invitación.
0: Oye, fundador del grupo de cumbia La Huila, realizó giras también por el norte, compartió escenario con grandes, importantes exponentes, por eso digo yo que tienes alma cumbiera.
1: Así es, La Huila es la banda que creamos por ahí por el 2015, estuvimos recorriendo el norte con bandas de renombre de Chile, de Argentina, Armonía de Perú, estuvimos en lindos escenarios por allá, por Arica y Iquique, y momentos lindos que he tenido siempre en el corazón, y la cumbia, por supuesto, desde siempre, desde niño.
0: Sí, pues yo escuchaba ahí en los años 9, me contaron ahí, te impresionaron las sonoras de ese tiempo, la voz de Tommy Rey, me imagino, un gran referente, ¿no? Las trompetas, todo lo que hacían y generaban en cuanto a acción para las fiestas, pues.
1: Claro, desde niño, bueno, la mayoría de los chilenos nos criamos escuchando esas cumbias de antaño que prenden el Año Nuevo y las fiestas patrias, por supuesto. Entonces, esos ritmos siempre me quedaron en la retina y ya en el 2000 con la movida tropical chilena, el sound, el American sound, todos esos ritmos me crearon los sonidos en la mente. Entonces, ese fue el gusto por la música que me hizo crear lo mío.
0: Y la verdad, Felipe, te ponías con un palito de escoba. ¿Qué usabas de micrófono? Te subías y a lo mejor hay un escenario que tú el mismo armabas y cantabas y ahí, ¿o no? Soñado.
1: Y fíjate que el primer escenario fue en la escuela básica General O'Higgins de Maipú, con un micrófono sin corriente, me subí la primera vez.
0: Inalámbrico.
1: Sí, bonita experiencia.
0: No, me imagino que sí. Ya, ¿y qué te lleva por Estados Unidos, ah? Cuéntanos.
1: Bueno, mira, la experiencia de conocer, desde niño mi papá hizo viaje allá al extranjero, estuvo recorriendo New Jersey, Connecticut, la zona triestatal, y me crié con eso de querer conocer, de vivir esa experiencia, y fíjate que ha sido una experiencia muy linda que me ha llevado a conocer lindas personas, mi familia con la que vivo allá ahora, así que...
0: Ya, o sea, ¿te vuelves tú?
1: Sí, vamos a estar de vuelta pronto por allá, así que venimos a pasar las fiestas, voy a estar por allá sacando material nuevo también, pero... vamos a estar viniendo más seguido a Chile. Están dando cositas por acá, así que eso me tiene muy contento también.
0: Pipiño, te han preguntado 1452 veces el nombre. ¿Por qué Pipiño?
1: Bueno, desde chico, bueno, las variantes del nombre Felipe, tú sabes, pues Pipe, Pipito, sí. Pipón, Pipiño también ha salido. Entonces Pipiño, digo, eso suena bonito como nombre artístico, le da un poco de chilenidad y sabor, así que como la cumbia tiene sabor, el Pipiño también, pues.
0: Sí, por supuesto. Ay, qué rico, oye, ya viene la fiesta patria, viene, ¿no?, el tiempito en que vamos a compartir un pipeñito por ahí, o vamos a hacer algún terremoto ingrediente, que a uno lo chispea, ¿para qué estamos con cosas? Es tu música también, pues.
1: Sí, pues así uno quiere disfrutar la música y por supuesto con un buen brebaje nacional, qué mejor, ¿no?
0: Qué mejor. Oye, me contaron una historia, no sé, tú me la corroboras, que tú en un concierto andabas repartiendo tus tarjetas de presentación, ¿no? Y te encontraste con alguien importante y esa fue la primera vez, ¿cómo se llama tu canción? ¿Puede ser o no?
1: Sí, claro que sí, bueno, la historia es muy linda, la historia habla de eso. Y en un concierto de Los Prisioneros allá en New Jersey, yo andaba repartiendo el material de la banda, repartiendo tarjetitas, unas chicas guapas por ahí, y conocí al amor de mi vida, así que la primera vez dice esa letra, y es una canción muy linda para esos amores que nunca se olvidan.
0: La primera vez, y así le pusiste en honor a lo que ocurrió. ¿Fue flechazo al tiro o ahí como, no sé, espérate un poco, no te adelantes tanto? ¿Cómo fue?
1: No, de una nomás. bailamos.
0: Chileno, después, la canción dice,
1: exacto, la canción dice, en el primer momento nos besamos y de ahí nunca más nos separamos. Te di la tarjetita de mi banda, la red de todo lo relacionado. Entonces,
0: es real, de eso habla la canción. Es real, qué bueno. La primera vez, Pipeño conquistó el amor de quién, de alguna norteamericana, alguna latina.
1: Bueno, esa información la vamos a ir detallando más adelante.
0: Ya, pero... No digamos nada, o sea, me dije la mansa corta ya, no te preocupes.
1: No. Sino que ahí ya...
0: No, está bien.
1: Vamos a darle entusiasmo. Ahí conocí a mi esposa, mi amada esposa. Me acompaña siempre en mi motorcito, como así se dice, y me está acompañando también en esta en este reencuentro con mi patria.
0: Qué bien. ¿Y echaste de menos de allá en estos 5 años, o vienes cada año en fiestas patrias?
1: ¿Qué he hecho de menos, dices
0: tú? Sí, en estas fiestas patrias, ¿tú vienes cada año en fiestas patrias o después de 5 años reaparecen las fiestas patrias?
1: Sí, después de 5 años estoy volviendo acá, imagínate, estoy sintiendo una sensación muy linda de ver a mi familia, abrazarla en el aeropuerto, por ahí he estado subiendo cosas a mis redes sociales, por ahí también está la música, los links de Spotify.
0: Aprovecha de pasar la información de
1: eso. Por supuesto, bueno, en Spotify me encuentran como Pipeño, así como suena nomás, Pipeño. Y ahí pueden escuchar todas las cumbias, musiquita urbana también que saqué ahí en Estados Unidos, pero venimos con cumbia este año bien potente, una bachata por ahí que salió hace poco también.
0: Yeah.
1: Y La Primera Vez, que es la canción que estamos promocionando acá en esta aparición por Chile, en esta reaparición por Chile, y las redes sociales de Instagram que están como Pipeño Música.
0: Pipeño Música, perfecto, Felipe Toledo. Ese es tu verdadero nombre, Pipeño. En este caso a las redes sociales, ahí en el Instagram y todo lo demás. Y bueno, y no sé cuándo vuelves, ya vas a estar un tiempo largo, corto.
1: Sí, mira, vamos a estar por acá hasta fines de septiembre. Ya. Y bueno, vienen unas presentaciones también por ahí en Maipú que van a estar promocionadas en la... ¿Sí? ¿Tu tierra?
0: Tu tierra, te digo, Maipú.
1: Ah, claro que sí, pues Maipú, yo soy maipucino. Me crié en Loprado, pero soy de Maipú hace más de 30 años, así que... soy un maipucino de corazón, como se dice.
0: Ya, me parece bien. Lo bueno que los 5 años que estuviste por allá no supiste lo que pasó con los peluches. No, quiero entrar en eso, ya.
1: No, me enteré de todo también. Los peluches, ya. Un saludo ahí a esas organizaciones que también fuimos parte con la Huila, nos subimos a esos escenarios de...
0: Ah, ¿sí?
1: De Maipelusa y todo eso, así que lindas experiencias con los peluches.
0: Ya. Bueno, presenta la canción, porque aquí en Valparaíso te van a escuchar, aquí en la Radio Congreso, una radio popular. Vamos a incluir entonces al Pipeño con esta que fue una historia real y que tú presentas ahora. Y te mando un abrazo, felices fiestas patrias, pásalo bien, disfruta y dele para adelante, compadre.
1: Muchas gracias, Manolo. Entonces, para toda la gente de Valparaíso, la quinta región, Viña del Mar, en la mañana sabrosita junto a Manolo Guerrero, esto es Pipeño, La Primera Vez.

0: Pipín, ahí estaba, lo escuchamos. Saludos para mí, que le vaya bonito. A ver, tengo información en la Congreso, información de utilidad pública. Los troles están llegando solo hasta Almirante Gómez Carreño, cerquita de Los Turri. En ese lugar, dan la vuelta y regresan a la Avenida Argentina. Es porque a partir de hoy, y hasta nuevo aviso, comienzan los trabajos que se van a realizar en el sector Aduana y Carampangue. Entonces, por eso los troles van a ser más cortito el viraje. ¡Ah! Van a ser ahí en el Reloj Turri a esa altura, por el Gómez Carreño se llama, Almirante Gómez Carreño. Y ahí se devuelven hasta la Avenida Argentina. Nos llegan entonces hasta la Plaza Aduana.
1: ¡No!
0: Pucha, pues... yo que me encanta andar en troles, porque yo me tomaba allá uno y me dejaba allá en la aduana. Ahora tengo que bajarme por aquí.
1: ¡Puras invenciones, no, como siempre!
0: ¡No! Oye, hay una actividad bien bonita aquí en el María Luisa Bombal en este momento, ¿eh? En este momento se está realizando. En este momento es una entrega de volantines de unos... De una fundación. Así ya les... Aquí está la información. Valparaíso en colores, colores porteños, entrega de 100 volantines a la comunidad educativa del Liceo Técnico Profesional María Luisa Bombal, a las 12:30 ya comenzó ahí en la Avenida Gran Bretaña. Estarán mis amigos de los guapos de la cueca. Saludo al Abelito, por supuesto, a Verónica Zamorano, que es su directora. Mi amigo Wenceslao Cortés está, por supuesto, con la familia Cortés Galvez, con la familia Cortés Galvez, haciendo entrega de este, ¿no? Dice, Valparaíso es nuestro hogar. El verdadero patrimonio de Valparaíso es su gente. Van a hacer entrega de esto. Fundaciones de la familia Cortés Galvez lo harán entonces a título de familia. Esta, que es la última entrega, porque han estado entregando en diferentes lugares volantines y ahora corresponde al Liceo Técnico Profesional, la visita a la comunidad educativa y le van a entregar. Entonces los niños van a salir con un volantincito. ¡Eso, qué bonito, qué bonito! Está bien, ¿eh? Saludamos a Wenceslao, mi buen amigo, que está en la sintonía, seguramente deben estar ahí, ¿ya? Y a su familia, por supuesto. Bonito, ¿eh? Bonito gesto, por supuesto. ¡Ya! 12 para las 13 horas. Es la hora de jugar. Es la hora de ir a almorzar. Es la hora de ir a dormir. Es la hora de... Todo, todo, todo. Querido.

Todo. Y ya están a la venta los números de los bomberos, de la rifa gigante del cuerpo de bombero. En noviembre, ahí tengo la información, se va a lanzar la rifa del cuerpo de bomberos de Valparaíso, que ya comenzó, como decimos, con el lanzamiento que se hizo el día viernes, y ahora ya están a la venta. Así que ayer fueron al Valpomamo y los mansos bomberos, y yo, ¿qué onda? Llegaron los vedetos, dijeron las chiquillas. No, pero ya los bomberos, de verdad. ¿Y qué compañía eran, Juanito? Me parece que de la... No los vi. No me acuerdo. Bueno, pero llegaron ahí bomberos ahí a vender los numeritos de la rifa. Le dijimos a un bombero cercano que tenemos nosotros que fuera él primero. Todavía no llega. No, sí voy a ir, dijo. Todavía no llega. Bueno. Que le vaya bien ahí a los bomberos, por supuesto, nosotros... puerta abierta ahí del Valpomambo y la difusión a través de la radio Congreso, ¿no? De Valparaíso para los bomberos, chicos buenos que se les conoce así. Ah, de la 13 de Placilla, me acordé. De la 13 de Placilla, me acordé porque le dije yo soy de Placilla. Sí, me acordé. Saludo para los amigos bomberos de allá de Placilla, bueno, y a todas las compañías. ¿Qué será del máquina, oye? ¿Qué si debe andar vendiendo el número de la rifa, po? Debe andar vendiendo su numerito y su talonario. Bueno, que le vaya bonito al máquina. Oiga, el 17 quiere ir a aplaudir a mi amigo Carlitos Flores, el príncipe del bolero. Está en la fogata del pecador con otro artista, pero uno de los destacados es Carlitos Flores, de la música, esta música del puerto, la música de la gente que sufre con esas canciones, pero le sube el volumen para seguir sufriendo. Me engaña mujer con el mejor de... ¿Cómo lo había sufrido? Pero les gusta a la chiquilla, a los amigos les gusta. Y hay dos más con hielo al tiro. Como dice Manolo Lágrima Alfaro. ¡Mozo! ¡Dos más! ¿Dos más, pío? ¿Cuatro? Carlitos Flores se va a hacer, pero... Una cantidad de amigos lo siguen, lo quieren. Apoya todos los eventos solidarios. ¿Cómo no? Hay que ir a aplaudirlo, apoyarlo ahí a mi amigo Carlos Flores, tremendo artista.

saludos a todos los que van a ir a disfrutar de esta fiesta también de tanta tradición ya, de la fogata del pescador ahí en la caleta El Membrillo. Nos vamos, terminamos ya el primer programa de la semana. Semana que será cortita para nosotros porque el 17 comienza la fiesta, la cueca larga de la Radio Congreso. Así es que estaremos hasta el mediodía y de ahí nos conectamos ya con el mundo cuequero chilenazo, como es tradicionalmente cada año, la cueca larga del Tiki Tiki González. Nos vamos. Que tenga todo linda tarde, viene la música chilena, ¿no? Viene a las 2 las noticias con Radio CNN, Radio Congreso. Tenemos a las 4 el primer programa de la semana con Karen Alfaro, nuestra directora y periodista, que nos informa, nos trae la buena música, noticias de contingencia entre las 4 y las 6. Quédese con nosotros. Juanito Guerrero López nos puso la buena música. Estuvo también ahí todo el equipo de prensa, el equipo de producción que me trajo la información de los troles. Ah, se han vuelto ahí, Manolo, ahí, a Gómez Carrillo, ahí, el almirante Gómez Carrillo. Ahí se devuelven. Así que te vas a tener que bajar antes. No, y además que te estáis pagando ya adulto mayor. Ya, no te estoy subiendo por eso. Ya, hasta mañana, soy Manolo Guerrero, el único locutor virgen, a las 9 mañana aquí, a las 9 de la

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Esa es la cosa, mi cabo pulido. Dele color ahí. Eso, gócela, vacila.

0: digo, ya te curaste esta vez, hombre.
1: Usted no le ha puesto nunca el chévere y bigote, señor.
0: No le falta el respeto a la autoridad, hombre. Vamos, anda, no te digo.
1: Ahí, vamos.
0: Vamos.
1: La media pesquisa aquí, señor.

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1: ¡Listo nomás! ¡Nos vamos para Chiloé, hombre! ¡Con música de tierra, pues! ¿Me subió la chicha y el acordeón, amigo?
2: ¡Fácil! Cuénteme, ¿cómo le fue en la ciudad, amigo?
1: Ya nomás le voy a contar. Ya nomás le voy a contar.

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0: Son las 14 horas, un minuto.
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2: La Superintendencia de Electricidad y Combustibles intensifica fiscalización de parrillas por fiestas patrias. Nota 3,4 para los seis primeros meses. 62% cree que el gobierno de Kast ha sido peor de lo que esperaban, según Cadem. Gobierno reportó caída de 33% en incidentes asociados al 11 de septiembre.
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2: Hola, ¿cómo están? Muy buenas tardes. Les saluda María Luisa Carrión, periodista y conductora de CNN Chile, y les doy la bienvenida a esta edición de noticias de este día lunes, que hacemos como cada jornada en este horario junto a CNN Chile y radios regionales. Partimos esta edición contándoles que la Superintendencia de Electricidad y Combustibles, SEC, intensificó los operativos de fiscalización en el marco de las celebraciones de fiestas patrias. Desde la institución hicieron un llamado a comprar solo parrillas certificadas. El informe hasta ahora lo trae Camila Morandé.
3: En el marco del Plan Preventivo para Fiestas Patrias, la Superintendencia de Electricidad y Combustibles intensificó los operativos de fiscalización en el comercio establecido. Esto para verificar que las parrillas eléctricas y a gas a la venta cumplan con la normativa de seguridad vigente. Durante las inspecciones, los equipos fiscalizadores comprueban la presencia del sello SEC visible y que tenga su correspondiente código QR, además de revisar el rotulado y la fecha de vencimiento de los reguladores de presión y mangueras flexibles en las parrillas a gas. Sobre esto habla el Seremi de Energía de Valparaíso, Celso Quesada.
4: Estamos verificando que lo que se está vendiendo tenga el sello SEC, estamos verificando con el código QR que los equipos que están instalados cumplan también con las características que aparecen en la placa característica, ¿no? El llamado que le hacemos a los vecinos es a comprar parrillas eléctricas o a gas que estén certificadas, que tengan el sello SEC, porque es la única manera de tener seguridad de que han cumplido requisitos y pruebas en laboratorios que certifican y acreditan que están disponibles y aptos para el uso.
3: En lo que va de 2026, la SEC ha certificado 146.632 parrillas a nivel nacional, 126.995 eléctricas y 19.637 a gas, y se han fiscalizado a 18 empresas formulando cargos a 9 de ellas. Las autoridades reiteraron el llamado para mantenerse informado a través de las redes sociales de la SEC, @sec_chile en Instagram, para acceder a consejos prácticos y normas de seguridad durante estas festividades.
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1: Lo que le pasa a Santiago no le pasa a Chile. ¿Qué pasa en Río Bueno?
2: El municipio de Río Bueno desembolsó 215 millones de pesos para pagar parte de la deuda judicial por la casa Machmar, obligando a paralizar gastos y recortar actividades locales por falta de fondos.
1: Talca.
2: Un reo falleció en Talca tras intentar fugarse de la cárcel vestido de gendarme y caer desde un muro perimetral de 8 metros de altura. Murió cuando era trasladado al hospital.
1: Natales.
2: La Seremi de Salud evalúa iniciar un sumario sanitario y cerrar la cocina de una empresa salmonera en Puerto Natales tras la intoxicación alimentaria de 19 trabajadores que consumieron lentejas.
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2: Seguimos avanzando en este bloque de noticias que hacemos junto a Radios Regionales y CNN Chile. Es común en muchas empresas que se entregue aguinaldo por parte de los empleadores en fechas como estas, las fiestas patrias, pero ¿es obligatorio? Aurí Morales nos responde a esta duda en el siguiente informe.
11: A diferencia de los funcionarios públicos, en el sector privado el aguinaldo no está reconocido expresamente como un derecho de la legislación chilena, por lo que los empleadores no tienen la obligación legal de entregar aguinaldo en fiestas patrias o Navidad. El aguinaldo solamente es obligatorio para los funcionarios del servicio público y los pensionados sobre 75 años que reciben pensión garantizada universal. Sin embargo, en el sector privado existe una excepción. Esta nos la explica Pedro Matamala, socio en Proboste Matamala Abogados.
12: En el caso del sector privado, la situación es bastante distinta porque el aguinaldo no es obligatorio. De esta manera, para determinar si un trabajador tiene derecho a aguinaldo, tenemos que primero mirar si existe algún contrato individual o colectivo que así lo establezca, alguna normativa interna de la empresa que así lo establezca, o si existe alguna práctica constante y permanente por parte del empleador. Se considera normalmente que debería ser una práctica superior a 3 años en este caso.
11: Como señala el experto, si una empresa entrega el aguinaldo de forma habitual por más de 3 años consecutivos, no puede dejar de pagarse porque se considera un derecho adquirido para los y las trabajadoras y puede exigirse jurídicamente como lo han establecido los tribunales y la Dirección del Trabajo. Otra de las prácticas que pueden ejecutar las empresas es la entrega del incentivo que fue pagado siempre en dinero, esta vez en forma de canasta o gift card. Si habitualmente se pagaba en dinero y luego se reemplaza sin acuerdo previo, se considera un incumplimiento y el trabajador puede denunciarlo ante la Inspección del Trabajo.
2: Y en materia política, la nueva edición de la encuesta ACADEM revela que el 62% de los encuestados evalúa el desempeño del gobierno como peor de lo esperado, evaluando así sus primeros meses con nota 3,4. Carlos Maturana con el informe.
13: Un nuevo estudio de Plaza Pública ACADEM reveló que un 62% de los encuestados considera que el gobierno del presidente José Antonio Kast ha tenido un desempeño peor de lo esperado durante sus primeros 6 meses. Ante la misma consulta, un 27% respondió que la administración ha sido igual a lo que esperaba, mientras que solo un 8% señaló que el desempeño del Ejecutivo ha superado sus expectativas. La aprobación presidencial, además, bajó de 35 a 24%. El analista político y académico de la Facultad de Comunicación de la Universidad de los Andes, Guillermo Bustamante, presentó los resultados.
14: José Antonio Kast obtiene una nota de evaluación de un 3,4. Y a esto tenemos que sumar que hay un 62% de desaprobación de su gestión presidencial durante estos 6 primeros meses. Otro punto que es relevante es que parece ser que se están reordenando las prioridades ciudadanas. Esto es complejo porque José Antonio Kast no cuenta con la aprobación de la ciudadanía.
13: Al solicitar una evaluación de 1 a 7, un 51% calificó al mandatario con notas de entre 1 y 3, un 13% le asignó un 4 y un 19% lo evaluó con 6 o 7. La nota promedio fue de 3,4. Respecto de las prioridades para el país, un 79% mencionó mejorar la economía y el empleo, mientras un 33% señaló la seguridad entre las áreas donde deberían concentrarse los esfuerzos de las autoridades. Entre los principales errores atribuidos al gobierno, un 38% mencionó el traspaso a los consumidores del alza de los combustibles, seguido por el bajo crecimiento y el aumento del desempleo, con 32%, y la generación de expectativas difíciles de cumplir, con 25%. En cuanto a las expectativas, el 41% no cree que ocurran cambios positivos en todo el periodo presidencial. El 32% cree que la mitad del mandato mostrará mejoras y el 17% espera para el final del periodo en 2029.
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2: Y en un nuevo comité policial, el ministro de Seguridad, Martín Arrau, entregó el balance de la contingencia que dejó 178 eventos a nivel nacional y 84 detenidos durante la última semana. Al tiempo, el secretario de Estado relevó un alza de 60% en las incautaciones de marihuana durante 2026. De todo esto nos da cuenta a esta hora María Belén Araya en el siguiente reporte.
20: En el Comité de Seguridad Semanal, el ministro de Seguridad, Martín Arrau, entregó un balance de la contingencia de los días 10 y 11 de septiembre, presentando 33% menos eventos durante las fechas. Según las cifras, 3 carabineros resultaron heridos, mientras el número de eventos disminuye en comparación al año 2025, contando con 178 a lo largo del país. Sin embargo, se contabilizaron más detenidos con un total de 194, siendo 27 de ellos menores de edad.
21: Del 10 y 11 de septiembre, primero decir que es triste ver cómo personas, en su mayoría jóvenes,

0: protegido.
1: Tierra Amarilla.
0: La justicia declaró culpable de maltrato animal a un hombre que ahogó a 5 cachorros en un balde de agua en Tierra Amarilla. La fiscalía solicitó 3 años de presidio e inhabilitación perpetua para tener animales.
1: San Juan de la Costa.
0: Autoridades buscan financiamiento por 10.000 millones de pesos para mejorar 60 kilómetros de caminos vecinales en comunidades indígenas de San Juan de la Costa, fortaleciendo la conectividad rural entre Costa Norte y Costa Sur.
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0: Seguimos avanzando. Según datos entregados por Banco Estado, hay más de 1 millón de familias que aún no cobran el balón de gas entregado por el gobierno. Javier Vera nos da cuenta de esto en el siguiente informe.
5: Según cifras del Banco Estado, hay más de 1 millón de familias que mantienen pendiente el cobro del balón de gas y el gobierno hizo un llamado a las personas que aún no lo han utilizado a canjear el beneficio antes del 30 de septiembre. En detalle, según los datos entregados por Banco Estado, 5.170.118 hogares activaron el beneficio a nivel nacional. De ellos, 4.079.084 ya lo utilizaron, mientras que 1.091.034 hogares aún tienen pendiente el cobro. El beneficio permite disponer de hasta 27.000 pesos para la compra de gas licuado. Pero hay un detalle, debe ser utilizado antes de las 23.59 horas del 30 de septiembre. En los números, la región de O'Higgins lidera los cupones utilizados con 84,7%, seguida por Valparaíso en 81,8% y Maule con 81,7%. En contraste, Magallanes lidera la tabla de menor cobro del cupón, con un 50,9%, seguido por Arica y Parinacota con 66,1% y Tarapacá con 68,9%. En cuanto a los beneficios pendientes, lidera la región metropolitana con 375.000, seguida por Biobío con 116.000, Valparaíso con 100.000, la Araucanía con 77.000 y Los Lagos con 75.000.
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1: Lo que le pasa a Santiago no le pasa a Chile. ¿Qué pasa en Pitrufquén?
0: El servicio médico legal tomó muestras de ADN a familiares de 12 de las 16 víctimas fatales del incendio en el hogar El Edén de Pitrufquén, mientras la sostenedora del recinto declaró en calidad de imputada.
1: Alto Hospicio.
0: En prisión preventiva quedó una mujer en Alto Hospicio imputada por parricidio frustrado y maltrato tras golpear a sus 3 pequeños hijos, lanzarles un cuchillo y amenazar de muerte a vecinos que intentaron auxiliarlos.
1: San Bernardo.
0: La PDI detuvo a un hombre por maltrato animal en San Bernardo tras viralizarse un video donde golpeaba a un potrillo y lo arrastraba atado a una camioneta. El animal lesionado fue rescatado y trasladado a una fundación.
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3: Y el proyecto que busca renovar la principal estación científica de Chile en la Antártica avanza cada vez más y el canciller se reunió con el director del centro para abordar los avances de estas instalaciones. El informe es de José Ferrada.
4: Avanza la base Profesor Julio Escudero, el principal centro de investigación científica ubicado en la Antártica. El canciller Francisco Pérez Mackenna se reunió con el director del Instituto Ártico Chileno para abordar los avances de la renovación de las instalaciones. La base Escudero está ubicada en la isla Rey Jorge. Fue construida en 1995 y es la principal estación científica de Chile en el continente blanco. Opera los 365 días del año, por aquello ha sufrido una serie de deterioros productos de rigurosas condiciones ambientales y el paso del tiempo. Por esto nace una propuesta de INACH para reconstruir la base ampliando su superficie a 3.594 metros cuadrados, incorporando el uso de energías renovables no convencionales, módulos habitacionales, 5 laboratorios, además de un refugio, y aumentar la capacidad de 60 a 98 personas en verano. Actualmente el proyecto Reposición Base Escudero cuenta con la aprobación ambiental desde mayo y forma parte de las iniciativas de la nueva versión del Plan Zonas Extremas 2025 a 2035 de la región de Magallanes y de la Antártica chilena.
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3: Y atención con esto porque hoy comenzó el pago del bono logro escolar mediante depósito en la cuenta RUT. Esta ayuda económica beneficia a estudiantes de quinto básico a cuarto medio con destacado rendimiento dentro del 30% más vulnerable de la población. Los detalles se los trae a esta hora Ornella Amellado en el siguiente informe.
5: Hoy comenzó el pago del bono logro escolar, un beneficio económico no postulable que se transfiere de manera directa a la cuenta RUT de Banco Estado de los estudiantes calificados. Este aporte estatal se otorga anualmente con el propósito de reconocer el esfuerzo académico y promover la continuidad educativa en el país. El subsidio está dirigido a estudiantes de hasta 24 años que durante el año escolar previo cursaron entre quinto básico y cuarto medio en colegios reconocidos por el Ministerio de Educación. Como requisito socioeconómico y académico, deben pertenecer al 30% más vulnerable del registro social de hogares y situarse dentro del 30% de mejor rendimiento de su generación. Para esta entrega, los montos se dividen en dos tramos según las calificaciones obtenidas. Los alumnos ubicados dentro del primer 15% de mejor rendimiento perciben 85.057 pesos, mientras que quienes se posicionaron en el segundo 15% reciben una suma de 51.036 pesos. La consulta para verificar la adjudicación del beneficio se realiza de forma digital en el portal oficial del Ministerio de Desarrollo Social y Familia. Para revisar si el estudiante figura en la nómina de pagos, basta con ingresar el RUT junto a la fecha de nacimiento o acceder mediante clave única.
3: Y con esta información dejamos hasta acá este resumen de noticias. Nosotros nos volvemos a encontrar en una nueva oportunidad para darles más informaciones, más contexto junto a Radios Regionales y CNN Chile. Que tenga una muy buena tarde.
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3: Son las 15 horas, 2 minutos.
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1: En la Congreso son las 16 horas, un minuto.

0: Hola, muy buenas tardes. Bienvenidas, bienvenidos a la revisión de noticias aquí en Radio Congreso. Una inversión estimada en 10 millones de dólares contempla una propuesta para recuperar el Palacio Carrasco de Viña del Mar, inmueble patrimonial que permanece cerrado al público desde el 2015 y que resultó afectado por daños provocados por el terremoto del 2010. El proyecto considera un periodo aproximado de 24 meses de trabajos con intervenciones destinadas tanto a recuperar la estructura del edificio como a restaurar sus principales elementos patrimoniales. Entre las obras proyectadas se encuentra el refuerzo de los pisos, reparación de grietas, recuperación de fachadas, balcones, puertas y ventanas. También se contempla incorporar un ascensor y una plataforma elevadora con el objetivo de mejorar la accesibilidad al recinto. La propuesta no se limitaría a la recuperación arquitectónica del palacio, sino que plantea entregar un nuevo uso como espacio dedicado a la formación, la cultura y el encuentro ciudadano de este recinto. Bueno, uno de los componentes considerados es la instalación de una escuela de artes y oficios, junto con dependencias destinadas al archivo histórico y a la Biblioteca Municipal Benjamín Vicuña Mackenna. A ello se sumarían salas multiuso y talleres, lo que permitiría concentrar en un mismo inmueble actividades vinculadas con la formación artística. La consulta del material histórico, el material bibliográfico y también el desarrollo de distintas iniciativas culturales. El concejal de Viña del Mar, Andrés Solar, planteó que la recuperación del edificio debería considerar un uso abierto a la comunidad y generar espacios que permitan el encuentro de los vecinos. En esa misma línea, la gestora cultural porteña Margarita Plaza valoró el alcance que podría tener esta iniciativa tanto para la actividad artística de la zona, pero especialmente para personas que se encuentran dando sus primeros pasos en este ámbito. Más noticias en Radio Congreso a las 17 horas.
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0: gente linda, muy pero muy buenas tardes, sean bienvenidos a tu tarde de este día lunes 14 de septiembre de este año 2026, viviendo este noveno mes de este año, tiqui tiqui ti, el mes de la patria, el mes del corazón patriota, y este septiembre permanente que tiene Radio Congreso a través de la frecuencia modulada 105.1 y www.radiocongreso.cl. Recuerde que, como es ya tradición, año a año, 17, 18 y 19 de septiembre, vivimos esta cueca larga, sí, 72 horas de música chilena junto a nuestros autores, compositores e intérpretes de la música nacional. Así que usted ahí suba el volumen de su radio, de su computador y de su auto para escuchar lo mejor de la música chilena, tonadas, canciones. Y hay parte de lo que es el folclore también, nuestra danza nacional. Así que no se lo puede perder, voy a estar en vivo, ¿sí? El 18 de septiembre junto a ustedes, para que ustedes manden los saludos al WhatsApp más 56-32-228-1609, más 56-32-228-1609. Mi queridísimo Manolo Guerrero va a estar el 17, oiga, el guaso Manolo, acompañándolos durante la mañana. Así que vamos a estar en este especial La Cueca Larga aquí en Radio Congreso. Juanito Guerrero, un abrazo para ti, que estás en los mandos técnicos, en la programación musical, la puesta en el aire aquí en la popular del puerto, digo, y el saludo, el cariño y siempre el afecto de todo corazón de su periodista Karen Alfaro, que está en los micrófonos y que los acompañará hasta las 18 horas. A mis cumpleañeros, oiga, se les viene una semana recargada de fiesta, de celebración, y bueno, qué lindo ser patriota, su cumpleaños, oiga, esta víspera que estamos viviendo todos, así que un abrazo cariñoso para todos ustedes, apaguen, tiqui tiqui tiqui las velitas con toda esa fuerza que los caracteriza, y por supuesto, desde todo el equipo de Radio Congreso, que nos gusta celebrar los cumpleaños, los y las saludamos junto a nuestra voz en off.
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0: 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Y bueno, durante esta semanita vamos a celebrar, sí, a la música chilena, porque vamos a rendir homenaje a nuestra música, a todas sus expresiones, desde nuestras raíces, ¿ah? Hasta el folclore, la balada, la música popular, el pop, tantos otros sonidos que han marcado generaciones, artistas, canciones, voces que han puesto a nuestro país en el corazón de quienes los escuchan dentro y fuera también de nuestro territorio nacional. Y bueno, porque la música chilena es parte de nuestra historia, nuestros recuerdos y también nuestro presente. Que suene Chile, que suenen nuestros artistas y que viva siempre la música chilena. Y bueno, con todo esto que se siente, que se vive, que se lleva en el corazón, cuando ya son pasaditas las 16 horas, estamos partiendo tu tarde de día lunes.

Y arrancamos este día, el lunes 14 de septiembre, junto a ustedes aquí, como siempre, a esta hora de la tarde, acompañándolos. Ya queda poquito para salir del trabajo. Un abrazo cariñoso a quienes andan en nuestra ciudad, a quienes están en los comercios, en las oficinas, en el colectivo, los troles, las micros. Oiga, un abrazo cariñoso a todos ustedes. Recuerde nuestra señal 105.1 y, por supuesto, www.radiocongreso.cl. Le vamos a ir con las noticias. Como día lunes, vamos a partir con los resultados de la última encuesta Plaza Pública. Caden que, de acuerdo a este sondeo, un 62% piensa que el gobierno ha sido peor de lo que esperaba, un 27% igual a lo que esperaba y apenas un 8% mejor de lo esperado. Un 41% no espera que ocurran cambios positivos bajo este gobierno, 32% espera cambios a la mitad del mandato y 17% a fines del año 2026 y un 7% al terminar su periodo en el año 2029. Bueno, en esta última encuesta, Plaza Pública, Caden, que señala que un 34% aprueba la gestión del presidente José Antonio Kast y un 62% la desaprueba, y es el registro más alto en sus 6 meses de gobierno. Bueno, además, un 3,4% es la nota promedio del presidente Kast en este medio año de mandato. Un 51% de los encuestados le pone esta nota de 1 a 3, un 13% una nota 4, un 15% una nota 5 y un 19% una nota entre el 6 y el 7. Bueno, en este sentido, un 62% piensa que el gobierno ha sido peor de lo que esperaba, o sea, 10 puntos más que en el mes de abril, 27% igual a lo esperado, 6 puntos menos que en abril y apenas un 8% mejor de lo esperado, o sea, 6 puntos menos que hace 5 meses. Bueno, según todos los encuestados, los primeros logros de la actual administración son reducir el gasto público y ordenar las cuentas fiscales con un 17%, y además de la aprobación de la mega reforma, un 16%. Los principales errores son haber traspasado a los consumidores el alza del precio de los combustibles, un 38%, el bajo crecimiento de la economía y alza del desempleo, un 32%, junto con haber generado demasiadas expectativas difíciles de cumplir con un 25%. Bueno, el 41% no espera que ocurran cambios positivos bajo este gobierno, un 32% espera a cambios a la mitad del mandato, 17% a fines del 2026 y un 7% al terminar su periodo en 2029. Bueno, el área a la que las autoridades deberían dedicar mayor esfuerzo es a la economía y al empleo con un 79%, superando por lejos a seguridad, delincuencia y narcotráfico con un 33%. Las expectativas para los próximos 6 meses en materia económica son en general negativas, tanto para el costo de la vida con un 57% como para el crecimiento de la economía un 49% y la generación de empleo con un 48%. Bueno, un 39% responsabiliza a las decisiones del gobierno anterior por la situación económica actual, mientras que un 54% cree que es responsabilidad de la gestión del gobierno actual. Bueno, en evaluación de figuras públicas, políticas, le cuento que los alcaldes Tomás Bodanovich, Sebastián Sichel, Macarena Ripamonti, Christopher White son los mejores evaluados. Bodanovich con un 57%, Sichel 56%, Macarena Ripamonti 53% y White.

con 50%. Le cuento también que un 47% tiene una imagen positiva de Michelle Bachelet, 43% de Gabriel Boric. La presidenta del Senado, Paulina Núñez, alcanza el 42% de imagen positiva. Y el presidente de la Cámara de Diputados, Jorge Alessandri, un 38%. ¿Cuáles son los peores evaluados? Pedro Araya, 23%, Pamela Giles, 22%, y Lautaro Carmona, que tiene también este bajo resultado con un 21%. Y bueno, con respecto a esta situación, esta baja que está experimentando en los encuestados, bueno, se refirió el presidente José Antonio Kast ante esta aprobación deficiente registrada en las últimas encuestas. Bueno, en un diálogo con Radio Agricultura, dijo que su mensaje durante el Tedeum evangélico llamó a mantener la esperanza. La situación del país, dijo, es compleja y efectivamente uno no puede decir hoy día, mire, recibí un país así, porque nadie lo entendería. Bueno, dijo también que en la medida que uno habla de situaciones críticas en algunos sectores cunde el pesimismo, sobre todo en nuestro país. Dijo también que durante sus giras internacionales ha visto expectativas positivas entre inversionistas, especialmente en áreas como energía y minería. Dijo que hay dificultades que enfrentar. Dijo también que hay cerca de 900.000 personas sin trabajo, una situación inflacionaria más alta de la que se esperaba y un nivel de crecimiento más bajo del proyectado. Bueno, defendió la decisión de transparentar el escenario económico del país y sostuvo que lo que ha hecho es hablar con la verdad, y eso es claro, afecta el ánimo de algunas personas porque los gobiernos en general no reconocen estas situaciones. Dijo que la situación más crítica que instaló el ministro Quirós en casa aseguró que da lo mismo el adjetivo, lo importante es la solución a los problemas y nosotros estamos trabajando en esas soluciones. Bueno, en eso también se refirió a la ley de reconstrucción nacional y manifestó su expectativa de que dentro de este mes quede totalmente tramitado y se pueda promulgar. Destacó por otra parte que en estos 6 meses han logrado algo que no se había logrado nunca, que es darle la certeza de inversión con variabilidad tributaria a grandes inversiones en nuestro país. Bueno, abordó su baja en las encuestas de 62% de aprobación y apuntó al impacto inicial del aumento en el precio de los combustibles. Dijo que el llamado bencinazo abrió el debate sobre la posibilidad de endeudar al país, una alternativa que cuestionó al plantear cómo se habría financiado posteriormente las catástrofes y las medidas destinadas a enfrentar el déficit habitacional. Dijo que optaron por la responsabilidad y siempre ha señalado que hay que hablar con la verdad y la verdad duele y la verdad se ve reflejada muchas veces en las encuestas. Pero para nosotros, dijo, o para mí, esto es algo que va a pasar. Algo menos lo que puedo apreciar en las giras que he tenido es que hay esperanza en las personas. Así que eso es parte de los resultados de la última plaza pública, CADEM, encuesta que ve esta baja aprobación registrada en lo que es la gestión del presidente José Antonio Kast y también las declaraciones del mismo con respecto a esta situación. Vamos a las canciones y pues sigamos con la música en tu tarde.

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Sintoniza Radio Congreso, la radio de Valparaíso y la región y esta edición de tu tarde de día lunes, como siempre, deseándole una tremenda semana. Sabemos que cortita, oiga, festejada, bailada, disfrutada, oiga, más zapateo y poca empanada. Sí, ah, eso es, esa es la recomendación, ¿eh? Para no sufrir dolores gástricos, sí, para no presionar a la guatita. Bueno, le voy a contar que esta mañana partimos con esta noticia, oiga, bastante lamentable, y fue este camión que volcó, fíjese, en esta avenida Argentina, en la subida y bajada Santo Sosa, y que aplastó a este vehículo menor, un accidente de tránsito que se registró durante esta mañana en Avenida Argentina, luego de que este camión volcara y terminara sobre otro vehículo que circulaba por el sector. Una situación que provocó un amplio despliegue de los equipos de emergencia a raíz de que este automóvil quedó atrapado bajo la estructura del vehículo de carga. Y bueno, según antecedentes preliminares, la conductora del automóvil pudo ser sacada desde el interior del vehículo, recibió asistencia tras el accidente y hasta el momento no se ha informado mayores detalles de sus lesiones, que están siendo también tratadas en el Hospital Carlos Van Buren de nuestra ciudad. Bueno, ¿por qué se produjo este accidente? Bueno, le cuento que este volcamiento del camión, todavía no hay claridad. La emergencia generó obviamente afectaciones en el tránsito, en lo que es este eje vial, pero sabemos que es muy recurrente, la pérdida del control de los vehículos a alta velocidad en la curva de Santo Sosa. O sea, esta situación es, yo creo que muy, muy, muy persistente en ese lugar, pese a que se han dado las condiciones, se han dado las señaléticas, se han colocado también las señales amarillas, oiga, y siempre se llama a la precaución, siempre en esa curva de Santos Bosa con Avenida Argentina en dirección al centro y frente al Liceo de Juan Arroz, pasan estos hechos, ¿ah? Esta colisión en esta vez, ¿ah? Han sido camiones, oiga, gigantes, han sido buses, ¿ah? Que han generado gran impacto también en lo que es este sector. En este caso fue un camión tres cuartos y este automóvil con posterior volcamiento, donde este vehículo mayor habría aplastado al menor. Esta persona quedó atrapada en uno de los vehículos, una mujer que tras varios minutos de trabajo de personal del SAMU fue rescatada con vida y que está siendo atendida en el Hospital Van Buren. Y como dice parte del personal de carabineros, ¿ah? Que el camión venía a exceso de velocidad y se habría quedado sin frenos, ¿ah? Que provocó que terminara impactando este automóvil Chevrolet de color gris. Y bueno, después se generó esta gran congestión, ¿ah? Así que es un hecho lamentable, porque seguimos teniendo estos impactos. O sea, la verdad que son hechos gravísimos, son accidentes, ¿ah? De gran magnitud en este sector, donde están las barreras Uno Jersey, donde están las señaléticas de bajar la velocidad, porque es una pendiente, la curva muchas veces es mal tomada, y bueno, genera este tipo de hechos lamentables. En este caso no se lamenta la pérdida de vidas, ¿ah? Pero en otras ocasiones sí la hemos vivido, y la verdad que ha sido de gran impacto para los transeúntes, oiga, para todos quienes habitan ese sector, para estos colegios, para bueno, todos quienes circundan en lo que es esta zona, que tenemos, ¿ah? Recurrentemente este tipo de accidentes. Nos separamos y vamos a la canción a disfrutar, a relajarnos un poquito con la buena música latina en tu tarde. Tú me conoces.

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2: En la Congreso son las 16 horas 59 minutos.

0: Hola, buenas tardes. Bienvenidas, bienvenidos a las noticias en Radio Congreso. La ministra de la Mujer y la Equidad de Género, Judith Marín, manifestó su rechazo a la decisión judicial que dejó en libertad al imputado confeso por la desaparición y muerte de Mariana Sepúlveda, joven estudiante cuyo paradero se desconocía desde hacía 18 años. La autoridad se refirió al sobreseimiento total y definitivo por prescripción que benefició al sujeto que está confeso, Gislaín Quirós, quien había confesado ante la policía su participación en el crimen de la joven y posteriormente había sido formalizado por homicidio calificado y otros delitos relacionados con el ocultamiento de sus restos. Marín sostuvo que la resolución genera especial preocupación debido al impacto que tiene para la familia de Mariana y particularmente para su madre. Según señaló, se lamenta profundamente que la justicia haya confirmado el sobreseimiento total y definitivo por prescripción del delito del imputado confeso del crimen de Mariana Sepúlveda. La ministra agregó que desde el gobierno observan con preocupación que el imputado haya recuperado su libertad pese a la confesión que dio durante la investigación. Afirmó, y cito, nos ponemos en el lugar de la madre y de la familia de Mariana y vemos con impotencia cómo el autor confeso de un crimen queda libre y el delito en total impunidad. La secretaria de Estado, indicó además que su ministerio ya tomó contacto con el Ministerio de Justicia también para analizar los alcances de la resolución y manifestar su preocupación respecto de la aplicación de las normas de prescripción en este tipo de casos. Marín sostuvo que la discusión adquiere particular relevancia cuando se trata de delitos que afectan a mujeres y cuyos procesos judiciales se extienden durante largos periodos. Más noticias en Radio Congreso. Volvemos a las 18 horas.
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Seguimos acompañándolos con las informaciones en este día lunes. El WhatsApp +56 32 228 1609, +56 32 228 1609. Les voy a contar de la denuncia que ha hecho el diputado Otuvite TEA o esta insólita situación que estaría ocurriendo en las islas de Rapa Nui, donde personas estarían contrayendo matrimonio, celebrando acuerdos de unión civil, sin mantener una relación de pareja real, todo con el objetivo de obtener esta causal que les permitiría permanecer de manera permanente en la isla. Le cuento que esta denuncia fue hecha por el parlamentario en su cuenta de Instagram, donde publicó este video en el que advirtió el mal uso del acuerdo de unión civil, que no puede ser pasaje para quedarse. Dijo que la ley 21.070 se creó precisamente porque Rapa Nui es un territorio insular pequeño, aislado y con una capacidad de carga limitada, donde un crecimiento descontrolado de la población pone presión sobre los servicios básicos, el medio ambiente y las condiciones de vida de quienes habitan permanentemente la isla. Dijo que las personas chilenas o extranjeras que ingresan a la isla pueden permanecer por un máximo de 30 días, salvo que acrediten alguna de sus causales establecidas por ley, y entre ellas vínculos familiares con una persona perteneciente al pueblo Rapa Nui o una relación laboral. Dijo también que uno de los problemas que deben enfrentar es que una de estas calidades habitantes es de ser yo cónyuge o conviviente civil de una persona perteneciente al pueblo Rapa Nui, y han detectado, dice, antecedentes de personas que no tenían de una causal real que les permita radicarse en Rapa Nui, recurren precisamente a este acuerdo de unión civil que no responde a una relación afectiva real, sino que son utilizados como una estrategia para obtener esa calidad de habitante y quedarse permanentemente en el territorio. Dijo también que nadie está cuestionando los matrimonios ni tampoco los acuerdos de unión civil legítimos. Están hablando, y estamos hablando, dijo, de utilizar fraudulentamente esta institución creada para reconocer una relación de pareja con el único propósito de burlar otra ley. Otuvite TEA también dijo que la situación ya fue planteada ante el Ministerio de Justicia y recordó que este tipo de vínculos fraudulentos contempla sanciones como multas entre 20 y 30 UTM. Y bueno, lo que estamos viendo, dice el parlamentario, demuestra que se necesita fortalecer la respuesta frente a estos vínculos simulados, y por eso, aprovechando la discusión de este proyecto de ley, quiero pedir que se evalúe, dijo, incorporar expresamente conductas sancionatorias penales por matrimonios o acuerdos de unión civil simulados que tengan por objeto obtener la habilitación de residir o permanecer en Rapa Nui conforme a la ley 21.070. Así que bueno, esta es una situación que acaba de plantear el diputado Otuvite TEA con estos falsos matrimonios para quedarse a vivir en Rapa Nui, y solicitó también reforzar el proyecto que sanciona matrimonios y unión civil simulados para evitar que sean utilizados como una vía para permanecer de manera indefinida en la isla. Vamos a la música, sí, sigamos disfrutando de los éxitos, pero ya estamos con ustedes de regreso aquí en Tu Tarde.

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Y bueno, a esta hora de la tarde vamos a seguir las costas de nuestra región de Valparaíso y nos vamos a trasladar a la ciudad Jardín, porque una inusual especie marina, esta foca leopardo, fíjese, apareció en una playa de Viña del Mar. Este mamífero marino, le cuento, cuyo hábitat natural es de la Antártica y la Patagonia, movilizó a personal de la Policía Marítima, primero para aislar el sector y para evitar también ataques defensivos ante la imprudencia de visitantes. Y bueno, en redes sociales comenzaron a circular diversos registros de esta especie marina de gran tamaño que apareció en la orilla de la playa del Deporte en el borde costero de Viña del Mar. Bueno, tras las primeras especulaciones y la llegada de curiosos que fotografiaron al ejemplar, se confirmó de que se trata de esta foca leopardo, un mamífero cuya presencia es poco habitual en las costas de la región de Valparaíso. Y bueno, el hallazgo de este mamífero marino gatilló un procedimiento de emergencia debido a que diversos transeúntes se aproximaron a escasos metros para capturar fotografías, videos y arriesgando también su integridad. Bueno, ante el riesgo de interacción, efectivos de la Policía Marítima de la Armada de Chile acudieron al sector para delimitar este perímetro de seguridad y contener el flujo de personas. Y bueno, la intervención buscó prevenir reacciones defensivas del animal, una especie de gran tamaño, o sea, que puede llegar a pesar hasta 600 kilos y una fuerza que responde agresivamente ante situaciones de estrés o amenaza. Bueno, las autoridades instaron a la ciudadanía a no intentar tocar, alimentar ni interactuar con el ejemplar mientras permanecía ahí en la franja costera. Y bueno, la presencia de esta especie en la región de Valparaíso es poco frecuente. Le cuento que desde el 2017 fue la última vez que se registró este avistamiento en la playa Acapulco, en Viña del Mar. Bueno, este depredador, conocido por alimentarse de pingüinos, krill, peces y calamares, y su hábitat se concentra en la banquisa antártica y en sectores de la Patagonia chilena, suele desplazarse por corrientes marinas en busca de refugio o alimento que terminaron desembocando en nuestra playa de Viña del Mar y, bueno, que generó mucha expectación estas fotografías, estas redes sociales donde se subieron los videos de esta especie marina y que, bueno, ahí contó con todo lo que es a la ayuda de la Policía Marítima para resguardar su integridad y obviamente este avistamiento movilizó de inmediato el operativo de emergencia para velar por la integridad tanto del animal como de los visitantes del sector, donde se acudió rápidamente al lugar para establecer este perímetro de seguridad bastante estricto para mantener también la calma del animal mientras descansaba y realizaba este retorno al mar. Vamos a la música, sí, sigamos disfrutando de los éxitos aquí en tu tarde de día lunes.

0: Ya estamos diciéndole adiós al programa de hoy, como siempre, chiquillos, agradecida de su compañía, de la audiencia que tiene este programa hasta ahora y que los acompaña, como siempre, con noticias, novedades. Juanito, quiero dar un abrazo para ti, que estás en la puesta en el aire, y bueno, que siga teniendo una linda jornada junto a nosotras aquí en Radio Congreso, con la buena música a través de la frecuencia modulada y, por supuesto, también en www.radiocongreso.cl. Un abrazo, chao, chao.
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0: Hola, buenas tardes. Bienvenidas, bienvenidos a las noticias en Radio Congreso. De 550 a 750 litros por segundo aumentará la producción de agua potable de Svalle en la provincia de San Antonio y en la provincia de Valparaíso. Esto en uno de los periodos de mayor consumo del año, con el objetivo de reforzar también el servicio en estas zonas tan turísticas. Incluso en localidades costeras como Algarrobo, El Quisco, El Tabo. De hecho, el incremento de la demanda podría bordear el 50% respecto de un fin de semana normal. El plan de contingencia de la sanitaria fue presentado en la planta de producción que está ubicada en la localidad de San Juan, en San Antonio. Y esto durante una visita de la delegada presidencial provincial Soledad Loyola, quien conoció las medidas que están adoptadas por parte de la compañía para esta fecha. El gerente regional de Svalle, Alejandro Romero, explicó que hay preparación para poder responder al aumento de la demanda de agua potable que se registra durante las fiestas patrias. A nivel regional, se proyecta producir más de 92 millones de litros adicionales de agua, mientras que en algunas localidades costeras de la provincia de San Antonio el consumo podría incrementarse hasta en un 50%. Para enfrentar este escenario, se ha reforzado el plan operativo de consumo, que además estará con monitoreos permanentes, turnos reforzados y equipos desplegados en terreno, asegurando la continuidad y también la calidad del servicio para los clientes durante todo el periodo festivo. En tanto, la delegada Loyola destacó el trabajo realizado por la sanitaria para respaldar el abastecimiento. Se manifestó gratamente sorprendida al conocer que el proceso se desarrolla en esta planta de producción de agua potable de modo contundente. A nivel de la región, Svalle va a producir 92 millones de litros adicionales de agua potable durante el próximo fin de semana largo, volumen equivalente al abastecimiento mensual de más de 6.100 hogares. Este incremento responde al fuerte aumento de la demanda que se registra en las comunas costeras de la región, donde se espera la llegada también de miles de turistas. Más noticias en Radio Congreso. Volvemos a las 21 horas.
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0: En la Congreso son las 19 horas, un minuto.
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1: En la Congreso son las 19 horas, 58 minutos.
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¿Qué tal? Muy buenas noches. Bienvenidas, bienvenidos a las noticias en Radio Congreso. La Federación de Pescadores de Bahía Narao presentó un recurso de reposición ante la Secretaría Regional Ministerial de Vivienda y Urbanismo de Valparaíso. Esto luego de que la autoridad rechazara el proyecto de instalar una planta procesadora de la jibia impulsada por organizaciones de pescadores de Quintero y Puchuncaví. La agrupación busca que la Seremi revise nuevamente los antecedentes de la iniciativa.